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13: 6:07 p.m.
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8: 6:08.
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0: Bueno, ya cayeron los invitados al Hotel Late Show. Son las 6 de la tarde, 30 minutos, 6:30. Está con nosotros ya alguien, Chero. Espérate, vamos a levantar aquí.
1: Ya alguien de la casa.
0: Alguien de la casa, ya, como que tiene turno con nosotros. Está aquí el buen Musli. También nos visita por primera ocasión Irene. ¿Lo dije bien?
1: Irene.
0: Y
1: Kevin Reese.
0: Kevin Reese. Ok. Ellos vienen, pues, porque van a presentar una nueva tonada, una nueva propuesta musical, que, por cierto, podríamos decir que nació acá en Femenina, en vista de que en este espacio, específicamente Rorro Beats, se le sugirió, pidió, slash, solicitó, y todos los slash que usted quiera, que Musli hiciera una canción en español. Y pues de eso nos vienen a platicar. Irie es la persona que encontró como para poner esa voz melódica en dicho tema musical, pero vamos a dejar que sean ellos quienes nos expliquen. Bienvenidos a los micrófonos de Radio Femenina. Todos están ahí en orden. Ustedes me comparten y vos ahí con el de Luis Miguel, solo un poquito fuerte.
2: Ok. Pues buenas noches a todos. Un gusto enorme de nuevo estar en Radio Femenina. Como dice Don Nelson, se ha convertido en mi casa.
0: No, Don Nelson es mi papá. Bueno,
2: ¿eh? Pero muy feliz porque...
0: ¿Cómo se ríe aquel?
2: Ajá. Porque la Radio Femenina se ha convertido en mi casa, donde puedo venir a presentar mi música. Okay. Y siempre me reciben con los brazos abiertos y muchas gracias.
0: Bueno, es así. Fantástico. ¿Cómo surge este tema, Irene?
3: Pues nada, surge con una amistad que tenemos con Musli desde antes de pandemia. Ajá. Y pues nosotros nos conocimos. Él me encontró en redes sociales, porque yo subo contenido a redes sociales. Ajá. Y pues se fijó, yo siempre he anunciado que canto, a la gente sabe que canto. Entonces él me encontró y me dijo, a mí me gustaban mucho los remixes que él hacía, desde que él hacía remixes. Ajá. Entonces me dijo, deberíamos de colaborar un día con una canción.
0: ¿Y eso te lo dijo en redes o
3: sí,
0: algún...?
3: Por TikTok.
0: No, ok.
3: Sí.
0: ¿Y cuándo se dio así como ya el enfrentamiento cara a cara?
3: Uy, cuando fue el enfrentamiento cara a cara.
0: No, o sea, cuando ya se conocieron las carátulas.
1: Y mandó un mensaje, esto me parece sospechoso, a ver qué quieres. Visto, no tengo.
0: Me va a clonar la tarjeta. Y, ¡ah, mentira!
3: Justamente estamos hablando que yo le digo, yo ignoro, yo suelo ignorar mucho en TikTok.
0: Los mensajes, ajá.
3: Sí. Yo okay. Le dije, ¿qué tal si yo no te hubiera contestado? Le digo, no estuviéramos aquí, no estuviera la canción en ese momento.
0: Mira, pues, ok, contame acerca de la canción, Musli.
2: Pues la canción trata de una ruptura que tuve hace 3 años. Fue una relación que al tomar la decisión de terminar, me golpeó bastante. Entonces, bueno, yo me iba a casar con ella. Estábamos hablando ya de un nivel
0: intenso.
2: De
0: intenso, o sea, pues.
2: Sí, de un nivel de compromiso ya y me golpeó duro porque de estar bien, ese de un momento de boom, o sea, la relación quebró.
0: Ahorita la funda, mentira. No, hey, mira, yo te voy a decir algo. Casi siempre las melodías o las canciones que vienen de introspección personal o momentos vividos, por lo general suelen ser muy, muy buenas, muy intensas y bueno, no esperamos más de esto, pero ajá, ¿qué más? Viene de una ruptura y
2: bueno, en esa etapa, porque con ella terminamos muy, muy malos términos, porque yo en la relación, o sea, tomé malas decisiones con ella. Entonces, okay. Bueno, ella se alejaba de esas decisiones que yo tomaba y yo también me alejaba, pero igual nunca dejamos de ser unidos. Bueno, nunca tuvimos nunca concretamos, nunca finalizamos la relación como en el sentido de que gracias por la vivencia, sino que terminamos en muy malos términos. Entonces, quizás
0: bloqueados de todos lados,
2: o sea, todos.
1: Devolveme los peluches.
0: Devolveme.
2: Me llevo los peluches. No, incluso ya estábamos acompañados. Bueno, incluso de esas rupturas que me voy a dejar hasta la ropa a la casa y todo. Pero yo no quería salir porque, bueno, la herida todavía estaba bien reciente, entonces.
0: ¿Te dejó las chivas afuera?
2: Ahí con mi mamá me las dejó. Ah,
0: bueno. Bueno, ok. Y bueno, en cuanto a la creatividad, sí. En cuanto a composición. ¿Y cómo decides, ya que una vez que la encuentras en TikTok, Irie, ¿Qué cantabas en TikTok, o qué cantabas en TikTok como para que le haya llamado la atención ahí a Musli?
3: Covers, casi que siempre covers de artistas en español, en inglés, porque yo...
0: ¿Quién es la que vos decís, no, nah, esta es la mía, esta es la que me sale mejor, o este es el que me sale mejor?
3: Me sale muy bien la de Adele, de hecho me sale muy bien.
1: Ya la vamos a poner a prueba aquí.
0: Ajá, mira, sí, aquí podemos mucho romper un par de cosas, así. Y bueno, ya una vez se concretó la música, la composición y todo lo demás, todo eso siempre fue a través de redes. Nunca se habían visto en ese momento las caras.
2: No, nunca. Okay. De hecho, la primera vez fue que nos vimos fue cuando presentábamos con Kevin la canción en el evento. Entonces ahí nos conocimos.
0: Bueno,
2: nos presentamos por primera vez.
0: Kevin, contanos, bienvenido a los micrófonos de Radio Femenina.
4: Muchas gracias. Pues bueno, mi participación en la canción comenzó cuando... Como recordarán, esta ya es nuestra tercera canción que venimos a presentar aquí. Uh-huh. Entonces tenemos el honor. Y pues bueno, Musli, en ese tiempo que discutíamos ideas, me mandó el demo de esta canción. Ya tenía una versión de esta canción. Y a mí me atrapó mucho más que las anteriores que hemos lanzado, porque esta era una historia original, estaba grabada original. Entonces, bueno, yo le dije...
0: ¿Vos conoces a la susodicha?
4: No, la conocía.
0: La inspiración. No. Ah, va, ok.
2: Por foto, sí.
4: Ahora, okay. Sí, ¿verdad? Porque ya sí, uno le quiere poner cara a la
0: con
4: canción.
0: Razón, ¿por qué no tiene ojos? Dice esta foto. No, está bien. Dale, seguí.
4: Entonces, bueno, me la mandó porque él ya la tenía como guardada, la verdad. Entonces, le dije, mandame el proyecto, lo voy a travesear, vea. No tenía el proyecto original, pero tenía la capela, que era de lo más importante, y bueno, ya, pues para empezar a trabajar sobre lo que él tenía, yo recreé primero la pista, uh-huh, y luego de la forma en que a mí me quedó, obviamente no fue 100% réplica exacta, ¿verdad? Entonces ya iba agarrando una dirección, que fue la que decidí seguir, siempre dentro de la línea que era un progressive house, solo que ahora es como algo mucho más energético.
1: Es como un pop dance.
0: Ajá. ¿Qué tanto de lo que tú creaste y de lo que él puso su creatividad y talento, qué es tanto ha cambiado a lo que vamos a presentar hoy en Radio Femenina? Es más, ahorita.
2: Yo considero que más del 50%, okay, porque tiene un drop muy, muy bonito, o sea, cosa que él... Cuando le presenté la demo no tenía drop porque era una canción plana, era okay, canción más pop, o sea, siempre la línea pop, pero yo le di un toque como deep house a la vez pop, pero Kevin le puso bastante mano.
1: El 14 de noviembre del 2025 vinieron a presentar su primera canción. Ahí lo estaba viendo en mi Instagram. Ajá. Lo pueden ver en Rorro Sandoval.
0: Bueno, vamos a escuchar la rola y luego, pues por supuesto, vamos a platicar acerca de ello. En el siguiente bloque vamos a hablar acerca también de un evento que se viene y que tenemos. Ah, sí, ajá.
5: Dese una vuelta para ver las caras que aquí.
0: Ay, ¿dónde estamos?
5: Voces tienen
0: ¿dónde
5: cara? Está ahí atrás la cámara. Saluden, estamos en vivo en TikTok.
0: Yo estaba a buscarla por allá. No. Estamos en vivo en TikTok y, por supuesto, a través del TikTok. ¿Cuáles van a ser las reglas, Fernando? De lo que vamos a regalar. DJ Rorro.
5: Bueno. Pues las reglas, que las ponga ahí el hombre.
1: No, miren, la vez pasada estábamos pidiendo que le dieran
0: corazoncitos,
1: pues vamos a seguir con eso. ¿Qué tenemos para regalar? Pues nuestros queridos amigos de Luminari tienen el día de mañana en Music Club, tenemos entradas para Trans Archives. Y así que si a ustedes les gusta la música trans, a partir de las 8 de la noche, pues ellos van a estar poniendo el musicón en Music Club. Y nosotros tenemos 10 entradas, así que
0: fabuloso.
1: Vamos a dar las dobles para los que nos estén comentando ahí en TikTok y
0: bueno,
1: tengan suerte.
0: Vamos a escuchar la rola, esto se titula Estar Ahí a cargo de Musli, Kevin Reese y Irie, y así es como suena.

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13: Bueno, continuamos con más a través del 102.5 Radio Femenina. Bueno, hey, miren qué bonita, qué bonito cantás, Irene. Y tengo que confesar, acá nos están mandando un par de mensajes. El primero dice, No logro identificarlo, pero es del Norris, ¿verdad? O por lo menos así, porque...
14: Mande remesas.
13: Slipknot. Manda ahí que se vea la luz.
14: Que se vea el apoyo al artista.
13: ¿Quién? Ah, pues sí.
15: Para la otra producción.
13: El artista no vive los aplausos. ¿Cómo se lleva? ¿Cómo se llama la canción que acaban de pasar y los, de los invitados? Buenísima canción. La canción se llama Estar Ahí. Es de Musli, Kevin Reese y de Irie. Ahí la puedes encontrar en las plataformas. Está bien sentida. Me gusta el beat que lleva. Felicidades el beat. Me imagino que pues la maqueta también o el demo iba de ese punto. Pero tu voz realmente sí está cuajando perfectamente. O sea, era como lo que se necesitaba. O sea, me gusta y definitivamente pues hacen una buena mancuerna. Deberían de pensar seriamente en
14: más canciones.
13: Ajá, sí, en más que este proyecto, sí. Definitivamente como que avance un cacho más.
15: Sí, este sinceramente, este lo bueno, ya lo hemos platicado con ella, incluso también con Kevin, que no me quiero quedar con solo esta canción. Quiero que esta canción sea el inicio de un ciclo, quiero seguir escalando más canciones así. Estoy abierto a hacer incluso un EP con mi vivencia, sí, incluso. Porque esta canción yo consideraba que era una superación, pero quizá esta canción deja un portal abierto para más canciones, más de este ciclo. Entonces, sí, queremos seguir trabajando más música.
14: Mira, a mí lo que me gusta es que hay siempre un gran talento, o sea, es un talento salvadoreño y se pueden hacer música de categoría a nivel mundial, y esto es una muestra de una buena calidad, una buena pieza musical, es agradable, es... O sea, ya me imagino que hasta se pueden hacer varios remixes de esta misma canción, sí, pues. Sí. Entonces, tiene para más. Y es un proyecto de que lo felicitamos y queremos que podamos contar con más canciones de este proyecto, pues.
15: No, y espero que también se quede con ustedes, ya que, bueno, como ustedes lo dicen, una canción especial para ustedes. Quiero, claro, que se quede aquí, que la...
14: Que la pidan, pídanla.
15: O sea.
13: Bueno, solicítela. Aquí la vamos a decir a Luis David que la vamos a terminar descargando. Lo que sí quiero es que den ahorita las generales del evento que se viene y de lo que vamos a estarle regalando a toda la gente. Ya no estoy ni en cámara, pero por ahí me oyen. Lo que vamos a estarle regalando a la gente a través del live de TikTok y por supuesto también a través de WhatsApp 22242411. ¿Son cuántas entradas, Rorro?
14: Tenemos 10 entradas para Trends Archives de Luminary. Esto es un evento que va a pasar en Music Club aquí en San Salvador el sábado a partir de las 8 p.m. Así que si ustedes quieren ir a bailar a Music Club, tenemos 10 entradas. Así que solamente digan, yo quiero la entrada. Ahí una sola vez y le vamos a mandar un pase doble.
16: Excelente.
13: Bueno, ahí está. Pero demos más. O sea, ¿a qué horas empieza? ¿A qué horas abren puertas?
14: Le dije, pues usted no me pone atención.
13: Fíjese. Ah, perdón. Pues.
14: Vaya, es el día de mañana a las 8 p.m. en Music Club. Bueno, si usted no...
13: ¿Dónde queda Music Club?
14: Music Club está en el Paseo General Escalón. Esto a los salvadoreños. Si usted va subiendo hacia un lugar en donde venden tacos, cercano al...
13: Ah.
14: Ya ve, ya sabe usted. Entonces, antes de llegar a esa venta de tacos, hay otra venta de tacos. Entonces, sobre esa calle arriba está Music Club. Entonces, la preventa está a $7 y el día del evento está a $10. Pero usted tiene la dicha solo por estar viéndonos en el TikTok de Femenina. O si usted quiere mandarnos un mensaje pidiendo sus entradas, que le vamos a dar dos entradas.
16: Ya hay ganadores en el live.
14: Vaya, ¿ves? Así de sencillo.
16: Yo
14: se van aquí las cosas.
16: Seguro que por ahí, mira, nos está dando like. Marcia se lleva sus entradas. Definitivamente. Yo creo que Luisito también quiere sus entradas. Puedes darle like al TikTok Live o simplemente escribirnos al 22242411 pidiendo tus entradas. ¿Con qué nos vamos, mi DJ Rorro?
14: Vamos a poner una canción antes de ir aquí. Le vamos a responder con un mexicano que también creo que tiene una misma relación como ustedes, de que nace orgánicamente. Y esto es Sueña Lindo Corazón. Escuchemos.

0: Bueno, ha llegado el momento. Miren qué rápido se va la hora. Sobre todo, pues, platicando con los talentos nacionales. Y, por supuesto, muchísimas gracias a todos los que, pues, escribieron. Todos los que estuvieron ahí presentes allá en el live, en TikTok. También para ellos, para los muchachos y sus redes. Recordemos las generales del evento. DJ Rorro. ¿Y quiénes van a estar?
1: Bueno, van a estar los chicos de Luminar y Javi, la licenciada.
0: La licenciada.
1: Sí, siempre. Así que mañana a las 8 p.m. Music Club, preventa $7, día del evento $10. Aproveche a comprar en easypass.fund.
0: Bueno.
1: Trans Archives. Así que felicidades, ¿quiénes ganaron aquí?
2: Repito, ganó por ahí. Hey, el Andrew, si quiere que escriba por ahí, que se la lleva. Se la ganó.
0: Vamos, Andrew.
2: Murcia, se la ganó por ahí. Edwin, felicidades.
0: Listo. Despidamos, muñecos. Algo más que deseen agregar. Próximos proyectos, toques. Ustedes dirán.
3: Pues bueno, primeramente agradecerles por permitirnos compartir la canción. Espero que se quede con ustedes la canción. Que la pidan también la audiencia, ya que es una canción muy bonita, hecha por los tres. Y pues nada, que nos apoyen y no sé si Kevin va a decir algo.
4: No, pues que ojalá que disfruten mucho la canción. A nosotros ciertamente nos ha dejado muy satisfechos. Estamos muy orgullosos de lo que logramos. Como dice Moodley, esto es el principio de algo más. Por lo pronto, proyectos nuevos. También siguiendo nuestra línea aparte en nuestros proyectos personales. Yo trabajando en un álbum, un EP que voy a lanzar pronto. Y dentro del futuro próximo, mañana voy a estar en un evento tocando back to back con Andrew's Rib. Que lo hemos mencionado varias veces.
0: ¿Dónde?
4: En Olocuilta, se llama Santa Terra. Va a ser un estilo Boiler Room y vamos a tocar 5 horas desde las 5 de la tarde en Olocuilta.
1: ¿Con pupusas incluidas?
4: Así es. Wow. Más que todo, son hamburguesas. Hamburguesas y trago ahí bonitos que se van a echar.
2: ¡Ey, qué interesante! ¡Qué chulo es eso!
0: Bueno, Irene, ahí para. Echémosle ahí flores a las flores.
5: Sí, no, pues nada, decirles gracias, agradecerles por la oportunidad de estar acá y pues a la gente que nos está apoyando, de verdad, toda la gente, gracias. Esto es algo nuevo para mí porque yo nunca había cantado más allá de la iglesia, entonces esto es algo nuevo y sí, se viene música nueva, estamos trabajando con Musley en un EP de canciones. Muy bueno. Bonito y que les va a gustar bastante porque aquí entra la parte de una persona como migajero, ¿verdad? Como le dicen.
0: Al nombre.
5: Justamente, entonces siento que va a conectar mucho con la gente.
1: ¿Cómo te encuentran en redes, Irene?
5: En redes sociales me encuentran como Irene Music en Instagram y en TikTok.
1: Esta muchacha es bien perfecto. Polifacética y se van a dar cuenta de sí, todo lo que hace.
0: Anda en algo, definitivamente. Sí. Hace muchas cosas y de varias disciplinas y lo que no hace... Pues lo aprende.
5: Sí, y me lo invento.
0: Muchísimas gracias a los tres por haber venido. Gracias a los que estuvieron presentes también, a los que estuvieron ahí en el live. Yo creo que ya ni me veo y solo me ve. Ya me ve la pelona. Pasen un increíble fin de semana. Esto fue Rorro Beats.
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9: 7:09 p.m.
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Buenos días, femenina. Buenos días, El Salvador. Iniciamos un fin de semana más. Empezamos este sábado 5 de septiembre de 2026 con la W Sound. ¿Qué pasó, pues, mi W Sound? Estamos emocionados, estamos felices. Estamos felices y a la vez contentos porque... ¡Ay, qué rico el fin de semana! El primer fin de semana de septiembre, un septiembre que se siente que va volando. Saludos a los que están despiertos desde bien temprano y no los que están temprano desde bien despiertos. Porque pues sí, aquí estamos ya al pie del cañón listos para darle duro este sábado. Y de nuestra parte, aquí en cabina, listos también para acompañarte con buena música, con buenos temas. Que vamos a hablar de fútbol, vamos a hablar que de redes sociales, vamos a hablar de música. Algo bien interesante que te traigo por ahí. Hoy hay celebraciones y de todo eso lo abordamos en estas próximas 4 horas. Yo soy Fer y nos acompañamos hasta las 10 de la mañana. Ah, ya te entendí, Sofi. No te había entendido. Va. Sí, va que va, definitivamente. Sí. Recibido, anotado y entendido. Signed, sealed, delivered, dice aquella canción. Seguimos con más música y la cambiamos. De Mike Towers con 5 estrellas y su W Sound. Nos ponemos así un poco... ¿Para qué te diga un poco? Nos ponemos así bastante chic porque nos están pidiendo algo de Sarah Larson y con el mayor de los gustos. Esta canción llamada Midnight Sun suena por el 102.5 de Radio Femenina. Bienvenidos.

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La que noche de Omar Courtz suena por Radio Femenina, son las 6:37 en el 22-24-24-11. Se reporta Espinal como todos los sábados. Buenos días, que tengan un buen día. Gracias, ok. Saludos a mi familia y para ustedes también. Mucho, mucho amor este día. Ey, gracias Espinal. ¿Qué te parece si nos vamos con más música? Algo un poco más tranquilito, algo más relajado, hombre. Estamos en sábado 5 de septiembre y escuchás Radio Femenina 102.5. Suena, Rosalía.

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Temper City suena con su canción Self-Aware, esa banda que, wow, con ese éxito. Primera canción que sacan, primera canción que pegan. Por ahí, justamente por eso, han salido que acusaciones de que no, que son genuinos, que hay una mano peluda detrás de ellos apoyándolos para que, pues sí, vea, tengan éxito, pero al César lo que es del César, la canción es buenísima, la canción ha sido un exitazo, suena en todos lados y suena en Radio Femenina. ¿Qué te parece si seguimos con más música? Que suene algo de...

Nati Peluso y su colaboración con Rawayana, esto que se llama Malportada. Suena a las 6:56 por la señal de Radio Femenina 102.5. Buenos días.

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El pick de David Penado es a cargo de Dilo, mi cocodrilo. Nos lo pedía Oscarito el 22-24-24-11. Dice: buenos días, Fernando, ¿cómo estás? Espero esté bien. Ya andamos con todo. Voy para el trabajo y quiero escuchar Cocodrilo. También, espérate, vamos a ponerla entonces de fondito para que pues siga aquí complaciendo con el mayor de los gustos. ¿Dónde estamos? Ah, aquí está. Nos pedí algo de Catriel y Paco. Esta Jesús tuvo un mal día. Y Self-Aware, que sonaba anteriormente. Gracias y que tenga un feliz sábado. Me quedo escuchándolo. Chao. También se reporta por ahí Kevin. ¿Qué dice mi buen Kevin? Dice: buenos días, saludos para mi mamá. Ok. Saludos para Rosy, que va rumbo a Zulután, dice, oyendo la femenina. Perfecto. A solicitud del 22-24-24-11, número al que vos también puedes escribir y mandar tus mensajes, tus solicitudes, etcétera, etcétera, etcétera. ¿Sabes qué? Mándanos stickers. Por favor, necesitamos stickers. El sticker más chistoso que vos tengas, te ruego de favor que lo mandes. 22-24-24-11. 1, 2, 3.

7 de la mañana, 16 minutos. Hay canciones que uno nunca, jamás olvida. Esos son los éxitos que viven en nuestra mente y son los éxitos que, claro, también han sonado por la señal de Radio Femenina. En la programación han estado, suene que suene. ¿Qué te parece si escuchamos uno de ellos, uno de los éxitos Femenina? En este caso, a cargo de dos robots medio humanos, medio que sí, medio que no, pero independientemente sean robots o sean lo que sean, qué capacidad, qué talento para hacer hits, y no solo hits, canciones totalmente memorables. Esta definitivamente es una de ellas. ¿Quién más sino Daft Punk? Suena One More Time por la señal de Radio Femenina 102.5. Son las 7:17 en ese sábado 5 de septiembre, un sábado gris, un sábado oscuro. Démonos ánimo con música como esta.

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0: 7:33, nos vamos por este lado a ver qué dice Angelito. ¿Qué onda, Angelito? ¿Qué hay de bueno? ¿Qué hay de nuevo? A ver. Espérate. Dímelo.
1: Hey, Fer, ¿cómo estás, hombre? Buenos días.
0: Buenos días.
1: Vamos, mira, en el Mercho, escuchando Fercho.
0: Qué bárbaro.
1: Fer, mira, puedes poner la nueva canción del profesor Wisin con Ivy Queen. Porfa, hasta abajo. Mira, y para vos, ¿quién tiene más aura? ¿DJ Helicóptero, DJ Rorro o DJ Nelson?
0: Fíjate que yo no soy árbitro de aura. No. O sea, yo sé que tengo mucha, lo sé, pero... no me gusta andar juzgando la hora de las demás personas. Ah, pues sí, no, todos.
1: Esa de Bruno Mars se parece a una que dice: desde hace tiempo ya nada es igual.
0: Es la misma, de hecho.
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0: Es la misma canción, solo que le cambiaron un poco la letra. Es un remix, pero digamos que es la misma. Sigamos con más música a través de la señal de Radio Femenina. La cambiamos desde Doja Cat con... Sí, Rafa, entendidísimo, mi estimadísimo. Doja Cat sonaba con Jealous Type y desde Los Ángeles la mandamos hasta San Juan, Puerto Rico, porque allá nos espera esta colaboración de poder, mano. Nos espera esta colaboración que olvídate. Como dice J Balvin, sí, necesita reggaetón, dale, porque Angelito lo pedía. Wow.

0: Camino, Bad Bunny, Davey, Omar Kors. Tú sabes, los ídolos tuyos. Seguramente te estás preguntando cómo lo hacen. Tienen que apretar.
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0: Stay Here for Life de A$AP Rocky suena por Radio Femenina 102.5. Seguimos con más música. Solicitud de Rafa, nos estaba pidiendo algo de Danny Ocean. Y claro, suena su canción llamada Ojalá a las 8:18 de este sábado, 5 de septiembre.
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Gracias, Chapel Roan, por ese esa gran, gran canción llamada The Subway, que suena por la F a las 8:34. ¿Qué te parece si ponemos un fondito así medio dos que tres son? Porque vos sabés que pues sí, vea, vos sabés que pues sí, vea. Dejemos Taxes de Geese de fondo mientras hablamos de la jornada deportiva, porque estamos en sábado 5 de septiembre. Y claro, hay que estar al pendiente de qué partidos podemos ver. Empecemos por la liga. Ayer se jugaba el Real Madrid contra el Betis, ganando el Betis 1-0. ¿Qué tal Real Madrid? Ni con un penal regalado, pues vaya. El Atlético de Madrid se enfrenta contra el Athletic de Bilbao, 0-0, van en el minuto 16. Por otro lado, el Barça se enfrenta mañana al Valencia, va de visita y juegan a las 8:15 de la mañana. En la Premier League también hay partidazos para este fin de semana. Gracias. Espérate, vos... Ah, sí, hombre, ¿qué ondas? José, rato de no verte por aquí. Sí. Que hasta le habían sacado tarjeta a María Mourinho, dice, y que ni aun así pudieron ganar. La verdad es que sí estuvo raro, estuvo complicado para el Real Madrid, pero bueno, te decía, con la Premier League también tenemos partidazos para este fin de semana. El Liverpool jugaba ayer contra el Ipswich, ganando 2-0. El Nottingham va 0-0 contra el Tottenham, minuto 34. El Manchester City, minuto 31, va ganando 1-0 al Coventry City. El Everton y Manchester United se enfrentan a las 7 de la mañana de mañana, y mañana, pero a las 9:30, el Arsenal contra el Chelsea. Veamos rápidamente cómo están los partidos de la Serie A, a ver cuál de todos estos es el que vos decís, sí, le pongo ficha. Bueno, en la jornada... En la jornada 3 de 38 se juega el Inter-Napoli, hoy a las 10 de la mañana. La Roma se enfrenta al Atalanta, hoy a las 12:45. Y la Juve se enfrenta al Milan a las 12:45 de la tarde de mañana. Ese partido va a estar pesado. De nuevo, Juve-Milan mañana 12:45. Pero como siempre, como ya es costumbre y como ya sabemos, todo esto es juego de niños chiquitos, todo esto es juego de eso, para entretenerse un ratito. Los grandes, los de verdad nos entretenemos. Hoy, a partir de las 3 de la tarde, se juega Cacahuatique Platense. No, hombre, olvídate, ¿a dónde queda la Juve? El Fuerte San Francisco se enfrenta al FAS también hoy a las 3 de la tarde. Tenemos más partidos como el Isidro Metapán contra Inca Aruba hoy a las 7 también. Y mañana a las 3, Atlético Bilbao contra Limeño. A las 3 también Águila contra Alianza allá en el Barraza, en San Miguel, a las 3 de la tarde. Hidrátense, muchachos, por favor, porque qué calor y qué solazo le va a hacer. El Firpo Inter FA se enfrentan mañana también, pero a las 5:30 de la tarde. Así las cosas. ¿Cómo se encuentran las posiciones de nuestra liga? Pues, ey, ahí donde lo ves, al Inter FA le está yendo súper bien. Le está yendo muy, muy bien. Es el número uno. Lleva 15 puntos, le sigue el FAS con 13 y el Isidro Metapán con 13 puntos también. Es la jornada 7 de 22, si no me equivoco. Y bueno, cualquier cosa le estamos actualizando por ahí, Milik. Nosotros por este lado seguimos con más música. Es algo de música en español. Es un poco de una mezcla de varias cosas. Se junta Fred Again con Latin Mafia y sale una cumbia así medio rebajada, medio tecno, medio muy cool también. Se llama Te Estoy Correteando y suena por la F a las 8:37.

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Loser de Tame Impala suena por Radio Femenina, son las 8:54. Hablemos sobre las celebraciones del día porque siempre son diferentes, muy variadas. Y claro, si estamos en fin de semana, ¿por qué no aprovechar a celebrar cosas que quizá tenemos frente a nosotros y no nos damos cuenta? Por ahí es el Día Mundial. ¡Qué bonito, hermanitos! ¡Qué bonito! Hoy es el Día Mundial del Hermano. Oh. ¡Ey! Son todos los saludos a los hermanos, por favor, al 22-24-24-11, a los brother y brotheras. Pues hoy es su día. No sé si han oído. Creo que no estaría bien que hablemos de los hermanitos sin escuchar esta canción. Espérate. Espérate, ¿qué está pasando? Ajá. ¡Dímelo!

¿qué tal? Bueno, hoy es el Día Mundial del Hermano, qué bonito. Hey, yo quiero saludar a Michelle, a Juan y a Tony también, que son mis hermanitos. Saludos a sus hermanos. El 5 de septiembre se celebra en muchos países del mundo, justamente, o en todos los países, en ese caso, el Día Mundial del Hermano. Se rinde homenaje a quienes en realidad son nuestros familiares más cercanos, con los que crecemos, compartimos techo. Compartimos hasta ropa, secretos, habitaciones y nombre, de verdad, qué chivo. Más allá de los padres, quizá son como los familiares que de verdad sí nos acompañan toda la vida, ¿sabes? Así que feliz Día Mundial del Hermano a todos mis brothers y sisters. Día del periodista turístico, también está súper interesante. Es el Día Mundial de la Barba. Ey, ya vi por qué Nelson se le iba a chainear hoy, que me dijo. Siempre, cada primer sábado de septiembre, los que tienen aquella gran barba tienen una cita muy especial porque, pues sí, es el Día Mundial de la Barba. Larga vida a todos los que, pues sí, a los que no le temen al éxito y se dejan la barba. Día Internacional del Tocino también, eso, qué rico. Siempre, pues el primer sábado de septiembre es la fecha elegida para el Día Internacional del Bacon, del Tocino. Te digo, hay mil maneras de celebrar y una de ellas podría ser que invites a tu barbudo favorito a comer tocino. Y si en este caso tu barbudo favorito de casualidad es tu hermano o tu hermana, quién quita, invítale a comer tocino y ya celebras este 5 de septiembre con todas las celebraciones posibles, como se debe y como pues sí, vea, como en realidad deberíamos de estar agradecidos de que podemos celebrarlo. Seguimos con más música, es Baby Wow. Sofi dice, saludos a mi hermanita Vic. Hey, saludos a tu hermanita Vic, Sofi.

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Un éxito femenino, Oasis con Wonderwall, que están a las puertas de estrenar la película de su tour de regreso. Se llama Don't Look Back in Anger y se ve que está joya, joya, joya. Se estrena esta semana que viene y es parte de todas las películas que este 2026 definitivamente han dado y van a seguir dando de qué hablar. Así que, ¿cuál ha sido tu película favorita hasta ahora? Yo creo que la mía, La Odisea. Esa película a mí me encantó, me volvió loco, la vi como 3 veces, de verdad me fascinó y la volvería a ver solo por ver el pling del arco de Odiseo. Qué cosa más bárbara, qué buena película. ¿Cuál ha sido la tuya? ¿Será Spider-Man? ¿O puede ser también? Sí, Spider-Man. No, mira, ha salido la de Mario, ha salido Toy Story. Contame, 22-24-24-11 es el WhatsApp de Radio Femenina. Por acá seguimos con más música. Es Katza y esto que se llama Animal.

Suena Bombón de Capo por el 102.5. Veamos rápidamente cómo va a estar el clima para hoy, porque no se entiende. Mira, el día empezó súper, súper, súper gris. Ya al menos en la capital se va viendo un poco de celeste, un poco de cielo. Y es que el Ministerio de Medio Ambiente nos dice que para este fin de semana, este sábado 5 de septiembre, tendremos calor, lluvias y tormenta. Una combinación rara, pero que bueno, ojalá nos alivie una otra de las tres. En la mañana el cielo parcialmente nublado sin lluvias. Durante la tarde, siempre parcialmente nublado, especialmente en Santa Ana, Chalatenango, Cabañas y Morazán, llamémosle al norte del país, así como las cordilleras Zapana, Quilometepec y la del Bálsamo. Se prevén lluvias y tormentas. Durante la noche, tormentas formándose en oriente y en la zona norte central. Desde ahí habrá tormentas que se desplacen hacia nuestra zona central, la zona occidental, y también sectores como San Vicente, La Paz, Tuxtlán, San Salvador, incluyendo el área metropolitana, como de que no, La Libertad, Sonsonate y Santa Ana. Para usted que anda en velero, el viento estará de 9 a 18 kilómetros por hora, puede haber ráfagas de hasta 40, y las temperaturas, como ya es costumbre, muy cálidas durante el día. Se refrescará, eso sí, durante la noche y madrugada. Si nos vamos al número, si nos vamos al dato, para hoy en San Salvador hay una mínima de 20, una máxima de 31, probabilidad de lluvia de un 60%, puntualmente a eso de las 4 o 5 de la tarde se incrementa más la probabilidad de lluvia. Luego en Santa Ana, hoy tendremos una mínima de 21, una máxima de 33, probabilidad de lluvia de un 86%, a partir de las 2 de la tarde es más probable que llueva. Y por último en San Miguel, en el oriente del país, una probabilidad, mejor dicho, una mínima de 24, una máxima de 37, probabilidad de 55%. Igual, de la 1 a 2 de la tarde en adelante, llévese el paraguas, póngale cuidado, que puede que se moje, hombre, tenga cuidado. Pero mire, pase lo que pase, vos acompañate de Radio Femenina. Seguimos con más música, es un poco de música en inglés, in English, please, Katza, y eso que se llama Pinky Up.

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Oye, ese bajo cómo revienta. Hablemos sobre, mira, construir el edificio más alto del mundo costó 1.500 millones de dólares y tomó 6 años. Pues GTA 6 oficialmente ya costó más y todavía no ha salido. Los números de GTA 6 hasta ahora no tienen comparación con nada que haya existido antes en todo el mundo del entretenimiento. O sea, para que te hagas una idea, se tiene el dato que a día de hoy ha costado 2.000 millones de dólares. El Burj Khalifa, el edificio más alto del planeta, costó 500 millones menos. O sea, costó 1.500 millones. La misión de la NASA para explorar una luna de Júpiter costó exactamente lo mismo. Las tres películas del Señor de los Anillos juntas costaron 281 millones. O sea, GTA supera 7 veces lo que todas las películas del Señor de los Anillos costaron. Sacaron el primer tráiler y acumuló 475 millones de vistas en tan solo 24 horas. Esto es más que cualquier otro video en la historia de YouTube, porque YouTube es un poco que está más al alcance, ¿no? Incluye el video más visto de Shakira, el de Daddy Yankee y hasta el de BTS combinados. En 24 horas, ninguno de ellos tres ha logrado tantas vistas. En su primera semana, GTA 6 recaudó 429 millones de dólares sin que nadie haya jugado nada, ni un segundo. Nadie lo ha jugado, al menos en teoría, nadie lo ha jugado oficialmente. Hay analistas que calculan que el juego podría recuperar su inversión completa tan solo 72 horas después que sea lanzado. ¿Qué tal? Eso es para que nos hagamos una idea de lo loco, de lo gigantesco que ha sido este juego, o que será. Cuando salga, pues definitivamente va a ser el producto de entretenimiento más esperado de la historia de la humanidad. Y finalmente va a estar en las manos de quienes llevamos 13 años esperándolo. O sea, esto es una emoción increíble. Otro dato de esos loquísimos. Rockstar, solo Rockstar, o sea, la desarrolladora, tiene más empleados trabajando solo en este juego que toda la plantilla completa de Nintendo. El 19 de noviembre definitivamente el mundo se va a detener. Y el culpable va a ser GTA 6. ¿Qué tal eso? Vos ya lo tenés, ya lo compraste, ya te emocionaste, ya viste los videos. Contame 22, 24, 24, 11. Por acá seguimos con más música.

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Suena el pick de Nelson, es Fontaine's D.C. con esta canción llamada Marianne. Nos vamos al WhatsApp y nos solicitan por ahí música de... aquí está, música de Langley. Eso que se llama Choosing Texas. Suena por la señal de Radio Femenina.

Me despido de... Sí, es cierto, sí. Rafa, tenés toda la razón. Por ahí nos estaba escribiendo Caro, pero creo que ya no nos puso nada. Bueno, les decía que me despido. Será hasta el lunes que nos volvamos a escuchar, siempre por la señal de Radio Femenina 102.5. Nos escuchamos con el Late Show de 4 a 7 de lunes a viernes. Quedan con el Club de los Peques, ya están listos, ya están emocionados. Ya vienen con las pilas bien cargadas, los tres. También mi Jessy, Timo Albavisco, todos aquí muy felices de seguir el sábado por la señal de Radio Femenina. Me quedo con Daddy Yankee. ¡Chao!

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14: Diez de la mañana con 3 minutos. Gracias por estar en sintonía de Femenina y gracias a Fer por las horas anteriores. Venimos a tomar el control de Radio Femenina, el Club de los Peques. 30 años al aire, gracias a usted. Y a esa generación de peques que ha crecido, se ha reproducido y está aquí con nosotras. Esta mañana de sábado me acompañan a los micrófonos Julián López. ¿Cómo está, Julián?
15: Súper bien de estar aquí otro sábado más en el Club de los Peques y que se diviertan con nosotros.
14: ¿También nos acompaña? ¿Quién nos acompaña?
15: Elina.
16: Muchas gracias por estar con nosotros, escucharnos. Y hoy vamos a venir con muchas cosas de nuestra historia de El Salvador. Yo le doy muchos saludos a Sally. Le doy la bienvenida a Sally.
17: Gracias, Elena, por darme la bienvenida. Y yo le doy la bienvenida al tío Malvadico.
18: Muchas gracias, Sally. Muy contento de estar con ustedes, por supuesto, este fin de semana. Espero que se hayan bañado, espero que se hayan cepillado los dientes. Algunos ya les vi lo que desayunaron, así que no le voy a decir quién es el que ya vi que desayunó. Pero al que no le he visto nada, lo felicito porque se cepilló los dientes. Estamos muy contentos por estar con ustedes al aire y por supuesto ya preparamos mucha información de este nuevo mes que ha presentado. Ya estamos en el mes 9 del año 2026. Estamos muy contentos porque seguimos avanzando y seguimos con estos peques aprendiendo todos los días. Este día vamos a traer cosas que si ustedes lo sabían, muy bien, y si no, se los vamos a recordar en este día porque hay cosas muy interesantes, muy bonitas acerca de nuestro mes patrio. Buenos días, mi Jessy.
14: Gracias, tío Malvavisco, Sally, Elena, Julián. Ya estamos en vivo a través de Radio Femenina desde calle Colonia Roma, edificio 3-B San Salvador. Por supuesto, en el 102.5 de su radio tradicional, su app, o si nos escucha en línea, de la misma forma también. Y si usted lo hace a través de las redes sociales, estamos parcialmente en vivo a través de nuestro Facebook y de nuestro TikTok, que por cierto nos puede buscar en las redes sociales. Julián, ¿cómo nos buscan en las redes sociales?
15: en Facebook, en Instagram como el Club de los Peques. Y en YouTube y en TikTok como el Club de los Peques El Salvador.
14: Correcto, esa es la forma de estar en comunicación. A ver, una de las chicas, ¿se pueden el número de WhatsApp de Femenina?
16: 22-24-24-11.
14: Muy bien, 22-24-24-11. Elena tiene Instagram, el tío Melovisco tiene Instagram, Miss Jessie tiene Instagram. Puede seguirnos, ya lo vamos a poner en las redes sociales. Si usted aún no nos sigue, ¿cómo? ¿Por qué? Síganos, por supuesto. Dele like a nuestro Instagram, a nuestro Facebook. Si no, usted no lo ha hecho, hágalo. Estamos a punto de iniciar. Bueno, iniciamos ya el mes patrio. ¿A qué día del mes patrio estamos? ¿Qué fecha es ahora?
15: 5.
14: Muy bien. Hoy es 5 ya de septiembre. Ya los días van volando. Eso quiere decir que si usted no ha comido nada típico, empiece porque estamos en el mes del mes patrio. Hay que comer cosas típicas, ¿les parece? Me suena más de agosto, pero la Miss Jessie cree que todo septiembre todavía es válido. ¿Qué piensan ustedes, chicos? ¿Es válido septiembre comer cosas típicas?
16: Sí.
14: Ok. ¿Qué no han comido aún? Que yo sí ya me comí mi elote loca. Ya estoy feliz. Ya estoy más que feliz. ¿Qué no han comido todavía? A ver, chicos. Vamos a hacer un repaso de cosas típicas que comer.
18: Pupusas.
14: Yo les soy honesta, nunca he probado.
16: No, yo sí comí pupusas.
14: ¿Ya comiste pupusas, ok?
16: Sí, comí pupusas el viernes.
14: ¿Con loroco?
16: No, con frijol con queso.
14: Ok, ¿qué les parece si hacemos, le pedimos a los oyentes que nos digan cosas que no hemos probado, que son típicas del Salvador, que no es tan común comer, o que sí es común, pero nosotros no hemos comido? Le va a poner el ejemplo a mi Jessie. Yo no he comido huevo con flor de isote. Ajá, Julia.
15: Yo no he comido sopa de frijoles.
14: ¿No has comido sopa de frijoles? No. La Miss Jessie tampoco.
16: Yo hace bastante que tampoco como sopa de frijoles.
14: De frijoles.
16: Pero antes blancos. Cuando estaba... No, blancos tampoco. Pero cuando yo estaba en la casa de mis abuelos mucho, mucho, mucho antes, cuando era bien chiquita, de la edad de Sally, siempre comía bastantes... sopas de frijoles y todo con mis abuelos.
14: ¿Y qué color eran los frijoles que le daban a sus abuelos?
16: Eran como
14: oscuritos.
16: Oscuritos, oscuritos.
14: Ok, ok. ¿Y tú, Sally?
19: Yo no he comido empanadas de plátano.
14: ¿Empanadas?
18: ¿Empanada?
14: ¿De frijoles?
19: De plátano.
14: Sí, es que las empanadas son de plátano. Bueno,
18: pero
14: no,
18: adentro.
14: Hay de carne, sí.
19: Hay unas de frijoles.
14: Ajá, hay unas de frijoles que tienen adentro frijoles y otras que tienen leche. ¿De esas no has comido? Yo me comí un día de estos unas. Tan deliciosas. Deliciosas. Nada más. Y usted, tío Malvavisco, ¿qué no ha comido?
18: Chuco,
14: típico.
18: Chuco con alguaste.
14: Chuco.
16: ¿Qué es chuco con... ¿Y qué es alguaste?
14: Alguaste.
16: Sí, ¿qué es alguaste? Y
14: alguaste.
16: Alguaste.
14: Ajá. Una casita verde. Muy buena. Ya le vamos a contar. Bienvenidos al club...

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1: Sí, puedes hacerlo desde el celular de tu mamá.
2: Pero tienen que pedir permiso. Si lo hace, pida permiso. Mamá, puedo descargar esta app. Y ahí la descarga. Así funciona este volado, pidiendo permiso. ¿Ustedes piden permiso para descargar juegos en los teléfonos de sus papás, peques?
3: Sí.
2: ¿Sí, Julián?
3: Sí.
2: Ok, ¿Elena?
4: Sí.
2: ¿Sí? ¿Sally?
5: Sí.
2: ¿Tío Malvavisco?
6: Yo le pido permiso a la mi Jessie y aún así no me deja.
2: Sí, es que estos bichos a veces no me ayudan. El tío Malvavisco a veces no me ayuda.
6: Yo no sé cómo. Le voy a contar algo.
2: A ver, cuénteme.
6: Yo le acabo de prestar a Elena mi celular. Con buena intención, sin ninguna maldad. Uh-huh. Ella quería ver unas fotos que tomamos ahí abajo. Y va a creer que tengo un juego instalado. Y rápido lo encontró.
2: ¿Y usted ya sabía que estaba el juego?
6: Ni yo sabía.
3: No, no sabía.
6: Pero ni yo sabía, mi Jessie.
7: ¿Y cómo lo hallaste?
3: Es que de la nada yo iba... De la nada yo estaba tirando las pantallas, tirándolas. Para buscar la parte de las fotos. Y entonces de la nada, cuando le di a la derecha, ve que encuentro un juego y entonces digo, voy a darle el juego. Y entonces comencé a jugar.
7: ¿Un juego?
3: Un juego. Entonces comencé a jugar.
6: Le voy a contar
2: Tiene la habilidad de encontrar los juegos.
6: Le voy a contar una historia, mi Jessie. Yo sé que usted sabe que el último peca que estuvo aquí que tenía un juego y yo no sabía que era de él, el juego era de él, estaba en mi celular, en mi instalado. Era Glenn. O sea, Glenn venía a, tío, ¿me puede prestar su celular? Y yo, con, así como somos con todos, sí, agárralo. Entonces, un día lo agarré jugando y ese juego le digo yo, sí, yo lo bajé, no sé qué. Está chivo, le digo, y empecé a jugar yo con él, ¿verdad? Pero después, pero ya tenía él, ya lo tenía instalado en mi celular.
2: En su celular.
6: En mi celular. Ya después me quedé jugando con él, lo jugábamos casi todos los sábados, pero me acuerdo que el último juego que yo tenía instalado fue con Glenn. Y ahora
2: hoy descubrí otro.
6: Hoy Elena acaba de descubrir otro.
2: Pero ese, ¿y ahora quién bajó ese juego?
6: Eso es lo que no sé. A veces se bajan solo los juegos cuando se instalan actualizaciones de las otras apps.
2: ¿Perdón, tío? ¿Qué dijo?
6: Cuando se bajan actualizaciones de otras apps,
2: ajá,
6: como que vienen escondidos o no sé, pero se bajan.
2: A ver, porque, ¿a cuántos papás les pasa lo mismo?
6: Pues no sé si aquí lo bajaron, ¿verdad? No sé, estoy seguro todavía. Pero...
3: Yo no he sido, tío.
6: Estoy seguro que no he sido hoy porque ya revisé cuando fue la descarga y fue el día jueves la descarga.
7: Entonces no fueron los peques.
6: No fue Elena. Lo interesante que...
2: Los peques.
6: Los peques. Lo interesante es que lo encontraron. Y está bueno, por lo menos el juego, Elena.
3: Sí, está bastante cool. Es como de... Son como de luchas porque... Es como, por ejemplo... es para hacer como un... Casi como una batalla.
6: Ajá.
3: Y entonces hay un grupito y hay otro grupito. Y entonces tú vas eligiendo los objetos que quieres para poder hacer que tú ganes en la batalla. Y entonces los que están arriba, enfrente, uh-huh, son como los enemigos, entonces van alejando, pero si tú tiras objetos para que se mueran, pues sí, y así vamos a lograr que pues ganemos nosotros.
2: Ay, pues está chévere, me gusta mucho la versión. Miren, nosotros vamos a ir a la pausa comercial, le invitamos a que se quede con nosotros. Le repito, si usted aún no nos sigue en las redes sociales, ¿cómo nos siguen en redes sociales, Julián?
5: En Facebook, en Instagram, como el Club de los Peques, en YouTube y en TikTok, como el Club de los Peques, El Salvador.
2: École, esa es la forma para seguirnos en las redes sociales. Le invitamos a que lo haga, que se quede en comunicación con nosotros y, por supuesto, que nos escribe a nuestro WhatsApp. Elena, ¿cuál es el WhatsApp? De femenina.
3: 2224-2411.
2: École, esa es la forma para estar en comunicación con nosotros. Vamos a ir a la pausa comercial. Quédese con nosotros que ya regresamos con más del Club de los Peques.
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0: ¿Qué canción se levantó cantando su peque? Aquí una de ellas empezó a cantar esta. Y anda cantándola y disfrutándola toda la mañana del sábado. A ver, ¿con cuál se levantó su peque o con cuál se levantó usted? Cuéntenos a través del 2224-2411, que para eso estamos, para que usted siga cantando con esa canción con la que soñó o con la que se levantó cantando. Aquí, complacemos. A ver, el día de hoy empezamos a ver un poco sobre nuestros símbolos patrios. ¿Ya empezaron los desfiles en los colegios?
1: No, pero ya están practicando, yo les oigo.
2: De hecho, en mi colegio se está ya celebrando eso. Ya bastantes estudiantes de bastante grado ya están haciendo eso de la bandera, el himno nacional, muchas cosas. Y ahora, después, nuestro grado va a ser el siguiente en hacer todo.
0: ¡Ay, qué chivo! ¿Y tú, Julián?
3: A mí el otro viernes vamos a como cantar y actuar.
0: Muy bien. ¿Y tú, Sally? ¿Ya pusieron banderas en tu colegio?
2: No.
0: ¿Ya decoraron los grados? Suelen decorar los grados,
2: en
0: ¿no?
2: En mis grados lo han decorado bastante. En todos los grados han decorado bastante, la verdad, todos los grados.
0: Okay.
2: Ha sido bien bonito cómo decoran, porque pintan.
0: ¿Decoramos
2: también,
0: aquí? ¿Qué les parece?
2: Sí.
0: ¿Decoramos aquí?
2: Sí.
0: Yo voy a entrar para el otro sábado. Yo le voy a decorar aquí en la femenina. Vamos a ponernos patrióticos.
1: El otro sábado
0: pero
1: va a ser 12.
0: Por eso, ¿y qué tiene?
1: Si se celebra desde primero de septiembre.
0: Sí, pero no lo trajo la Miss Jessie. Entonces lo va a traer hasta el otro sábado.
1: Mire quiénes somos los únicos que andamos con los colores patrios.
0: Solo Julián y el tío Malvavisco.
1: ¿Lo ves? Colores patrios.
0: Aunque el suyo no es patrio, tío.
1: Como no, azul
2: el
1: y blanco.
2: Patrio.
0: Eso es azul oscuro.
2: El mío.
0: Eso en inglés se llama azul navy.
1: Lo que pasa es que se decoloró.
0: No. Y el logo de femenina no cuenta como azul patrio.
1: Ay, Dios.
2: No, fíjese, mi Jessie, que el mío no es patrio. Mío solo, para que sepan, peques, mi vestimenta no es azul ni blanca. Es negra.
0: Ajá. Nosotras, por eso dijo el tío que solo ellos, pero el tío no cuenta, es azul oscuro.
1: No,
0: no es el color de la bandera. Es más, la gente lo reconoce así, azul bandera.
2: ¿Azul bandera qué?
0: Cuando quieres comprar una camisa te dicen, camisa azul, ¿y qué tipo de azul? Azul bandera, ya sabes cuál es. Azul bandera.
2: Es azul.
0: Azul bandera. Así funciona este volado. A ver, y hablando de la bandera, Sally, tú empiezas el tema del día de hoy, ¿verdad?
2: Sí.
0: Ok, cuéntanos.
2: Hola, peques. Hoy quiero hablarles
0: ajá.
2: De algo muy especial.
0: Uh-huh. A ver, cuéntanos.
2: Para todos los salvadoreños, nuestra bandera nacional tiene tres franjas horizontales. Son dos franjas azules, una arriba y otra abajo, y en el adentro franja blanca. En el medio blanca.
1: Correcto, está bien, Sally. Siga, recuerden que Sally tiene apenas, ¿cuántos? 6 años, ¿verdad?
2: 7 años.
1: Está todavía en el proceso de la lectura. No me la molesten a la niña. Así que, por favor, denle, Sally. Usted va perfecto.
2: Color azul.
0: ¿Qué colores tiene su bandera, Sally? Ajá.
2: Azul, blanco, ajá. Azul.
0: Y blanco, ok. ¿Y a dónde tienen los colores azules?
2: Arriba y abajo.
0: ¿Y qué representan esos colores azules?
2: El cielo y el océano.
0: Muy bien, Sally. ¿Y a ti y a dónde has visto las banderas del Salvador? ¿A dónde las has visto tú? A ver, haz un recuerdo.
2: Cuando yo voy a unas clases,
0: ajá.
2: Yo vi una bandera que era bien grande
0: Uh-huh. ¿A dónde la viste?
4: Por...
0: Decilo, decilo.
4: No me acuerdo.
0: ¿En la calle?
4: Ajá.
0: Ok. Sí, hay varios redondeles, ¿se han fijado, peques? Que hay varios redondeles... De hecho, que tienen las banderas.
2: Yo he visto una bandera gigantesca que no sé por dónde, un redondel que es gigante, esa bandera es gigante.
0: Uh-huh, la de Más Ferrer, esa es, creo que es la más grande que tenemos, Berti. Dime, Julián, ¿y tú a dónde has visto?
3: Por el camino de para ir a mi colegio, como que ya han decorado las banderas, han colocado las banderas.
0: En varios, en varios lugares.
3: En el camino de Antiguo Cuscatlán.
0: ¿En todo el camino de Antiguo Cuscatlán ha visto banderas?
3: Sí.
0: Ok, y usted, tío Malovisco, ¿a dónde tiene la idea que ha visto banderas?
1: En el redondel Más Ferrer está la bandera más grande, y en todos los centros de gobierno, ya en las alcaldías, ya están las banderas, así que ahí hemos visto por todos lados las banderas, salir.
0: Ok, perfecto.
1: Ahora, Sally, ¿qué representa el color blanco?
4: Representa la paz, la armonía. Uh-huh. Y unión.
0: Ok. Muy bien, gracias, Sally, por esa información. Nosotros vamos con eso que nos pedían a través del 2224-2411, algo de Harry Styles, American Girls.

0: 10:37 y ya casi por llegar a nuestro primer bloque comercial, pero el tío Malvavisco tiene un poco más de información que quiere añadir sobre la bandera.
1: Pues, estábamos averiguando con Sally de que la bandera tiene, además de los colores específicos que ya sabemos que representan los dos grandes océanos, y el espacio blanco, la parte que va en medio, que representa la paz, ¿verdad? Además, en el escudo de la bandera, que ya más adelante nos van a decir que trae el escudo, también tiene el escudo, tiene varias cosas importantes, y es importante identificar que hay banderas que tienen escudo y que no tienen escudo.
0: ¡Exacto!
1: ¿Cuál es la diferencia entre las banderas que tienen escudo y no tienen escudo?
0: Ajá.
1: A ver, ¿quién se la puede?
0: Eso es muy importante. ¡Ojo! Porque existen dos tipos de banderas para El Salvador. Bueno, de hecho, tres tipos. Una que dice Dios, Unión, Libertad. La bandera que no tiene nada, que solo son los colores. ¿Qué colores son, Sally?
2: Azul.
0: Ajá.
2: Blanco.
0: Y
2: azul.
0: Muy bien. Azul, blanco y azul, horizontales. Bye. Y la que tiene el escudo.
1: Yo sé que existe la oficial, que es la bandera magna.
0: Ajá. Uh-huh.
1: La bandera de uso civil y la comercial. Ahora, ¿cómo podéis identificar a cada una de esas? ¿Cómo la podemos identificar? La bandera magna dice que se utiliza exclusivamente en los edificios de los tres poderes del Estado. ¿Cuáles son los tres poderes del Estado?
0: ¿Quién se los puede? Los pequeños, no creo que lo sepan.
1: El gobierno, la asamblea y el órgano judicial.
0: Otra vez, ¿cuáles son los poderes del Estado, tío Malvavisco?
1: Bueno, para que sea más más específico, la presidencia, la asamblea legislativa y los órganos judiciales.
0: Perfecto.
1: Y de ahí está la bandera con la leyenda Dios, Unión y Libertad, uh-huh, que es de uso civil y comercial. ¿Dónde podemos utilizar esta bandera? La población en general la ve en las desfiles escolares y en aspectos que no son...
0: que son del gobierno, que son
1: no son
0: estatales.
1: Oficiales, ¿verdad? Y la que no tiene nada es la que ocupamos todo, la mayoría, como para poder representarnos y poder identificarnos como salvadoreños. Es importante identificar que cada uno de las personas identifica su bandera en el país que sea. Y entonces, aunque estés en el país más lejos del mundo y veas tu bandera, te sentís identificado porque la conoces desde pequeño. He conocido personas que no han nacido en El Salvador, pero son de padres salvadoreños, que ven la bandera y se sienten identificados con El Salvador.
0: Ok, recordemos los tres tipos de bandera, tío Malvavisco. La magna.
1: La magna.
0: Que es la que lleva el escudo.
1: La de bandera de uso oficial y la bandera de uso comercial.
0: Ok, la de uso oficial es la que dice Dios, Unión, Libertad, que esa es la que debería de estar en los colegios y en todo lo que tenga que ver con el gobierno. Y la de uso civil
1: es la que
0: es la que solo la que dijo Sally. ¿Qué colores son? ¿Cómo va? ¿Azul?
2: Azul, blanco, azul.
0: Correcto, que no lleva nada más.
1: Que no lleva nada y por supuesto es la que podemos utilizar. Y la verdad que podemos utilizar las tres, es importante identificar como dice la etiqueta, ¿verdad?
0: Claro.
1: Así es, la etiqueta nos dice...
0: El protocolo.
1: El protocolo o la etiqueta nos dice dónde utilizar cada bandera. Así que es parte...
0: Que así debería de ser.
1: Es parte de lo que tienen que saber los peques y que por supuesto con los peques nos damos cuenta de eso.
0: Y no sabíamos, ¿sabe?
1: O sea, sí, lo sabemos.
0: Lo sabemos, pero no sabemos en cuál se ocupa en cada momento. Entonces, es importante saberlo, ¿sabe? Vamos a hacer un reel de esto, tío Malvavisco. Oye, Johanna.
1: Y lo compartimos con ustedes, que también esa información, los peques han estado en la semana con sus papás tratando de buscar información y nos traen la información para poder recordarles. Así que eso es todo, mi Jessy, de la bandera y de los... otras curiosidades de la bandera, que si ustedes ya la sabían, se los estamos recordando para este 5 de septiembre.
0: École, muy bien. Nosotros vamos a la pausa comercial. Bueno, pero antes esta canción y ya venimos con más de los peques.
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2: Ahora vamos con Internacional Libros y Regalos con tía Gaby. Bienvenida.
3: Hola, hola, buenos días, Julián. Buenos días a todos los que nos están escuchando y nos están viendo en TikTok y en Facebook.
4: Correcto.
3: Así es. Bueno, muy buenos días también a los peques aquí en cabina, tío Malvavisco y a Miss Jessie. El día de hoy estoy muy contenta porque estamos iniciando un nuevo mes, este mes de septiembre, que es un mes muy importante. ¿Por qué, peques?
4: Porque es el
5: mes. ¿Por qué es importante el mes de septiembre?
2: Porque es la independencia.
3: Porque es la independencia. Muy bien. Así es. Es el mes de la independencia y la verdad es que es un nuevo mes donde pues pueden pasarnos muchas cosas bonitas y podemos aprender mucho.
4: Ok, perfecto. Tía Gaby, cuéntenos qué nos trae para este fin de semana que ha preparado Internacional para estos peques.
3: Bueno, dígame.
4: Por supuesto que es una forma de entretenernos, leemos, jugamos y hay más cosas que hacer en Internacional, ¿verdad?
3: Así es, y lo bueno de la lectura y de jugar es que también podemos aprender. El día de hoy le quiero preguntar a los peques, ¿a ustedes les gustan como los rompecabezas o aquellos juegos que los retan un poquito a la mente, que quizás no son tan fáciles y nos obligan a pensar un poquito más allá? ¿Les gustan?
2: A mí lo que me encantan son los Legos.
3: Los Legos, muy bien. Los Legos son muy buena forma de estar armando, ¿verdad? ¿Qué te gusta normalmente? Sí. ¿Llevar el manual o armar lo que tú querrás?
2: A mí lo que me gusta es llevar el manual y de ahí estoy como haciendo una colección de Legos.
3: Ah, muy bien, me parece. ¿Y tú, Sally, te gusta armar Legos o rompecabezas?
6: Legos.
3: Lego, muy bien. ¿Te gustan más los Legos? ¿Y te gusta armar lo que tú querrás? ¿O te gusta seguir como un manual o que te vaya diciendo qué es lo que tenés que armar?
6: Como yo quiero.
3: Como tú querrás. Muy bien, me parece. ¿Y tú, Elena?
4: Ah, sí.
3: Dale, dale.
5: Ah, aquí.
7: Sí, me gusta también mucho armar las rompecabezas.
3: ¿Rompecabezas?
7: Me gusta mucho porque cada vez que los hago y todo, siento como muchas cosas, como que me concentro más, sí, como que hago mucha actividad.
3: Ah, muy bien, me parece. Ella ha dicho algo muy importante y es uno de los beneficios de este tipo de juegos. Y el día de hoy traemos una marca de juegos que nos van a retar. Van a retar a pensar un poquito más allá y a también ir desarrollando, por ejemplo, la paciencia, como decía Elena. Traemos los juegos de Smart Games. Muchas gracias. Los vamos a mostrar aquí a TikTok y a Facebook también. Son esta marca de juguetes que se llaman Smart Games y estos se caracterizan por tener juegos para peques. Estos en especial son de 7 años en adelante, pero son juegos súper interesantes. Por ejemplo, ¿qué ves aquí, Sally? ¿Qué es este juego? Tú me vas a ayudar con este, Julián.
4: Uy.
3: ¿Qué es?
4: Se ve. Es un molde, ¿verdad? No.
3: ¿Qué es, Sally?
4: Como piezas.
6: Son como piezas.
3: Son
6: pero
3: piezas, muy bien.
6: No traen figuras
4: tradicionales.
3: Exacto, así es. Es un rompecabezas, una especie de rompecabezas, pero ¿por qué es interesante? Porque este no trae normalmente las imágenes que normalmente traen los rompecabezas. Estos vienen como moldes, como decía el tío, vienen vacías. Entonces, ¿qué es lo divertido? ¿Qué es lo que nos va a enseñar este tipo de juegos? Pues trae un manual, ya que hablábamos de los manuales de peques que les gusta armar lo que ellos quieren y peques que siguen un manual, pues este juego trae un manual con 120 retos, así es, ahí lo está viendo Sally. Trae 120 retos y estos retos van incrementando la dificultad mediante va avanzando el librito. Y este libro nos va indicando qué figuras tenemos que hacer. Por ejemplo, aquí podemos ver esta especie de retos. Aquí los vamos clasificando por colores. Por ejemplo, ¿qué colores estamos clasificando aquí? Hay tres colores aquí, Sally.
6: Rojo.
3: Muy bien, rojo.
6: Amarillo.
3: Amarillo.
6: Y azul.
3: Azul, muy bien. Entonces, este reto lo que nos indica es que tenemos que ir juntando las piezas por colores. Esto ayuda a los peques no solo a ir identificando los colores, sino también a ir armando. ¿Y tú qué ves, Julián, en el tuyo?
2: Yo veo como unas pelotas.
3: Unas pelotitas, muy bien.
2: Que puede hacer haciendo imagen como en 2D, 3D.
3: Ah, muy bien. Eso es lo interesante de este juego. Contanos más.
2: Y aquí trae como un manual. Y esto va a nivel como fácil.
3: Muy bien.
2: Más o menos fácil.
3: Ok.
2: Más o menos.
3: Muy bien.
2: Un poquito más avanzado.
3: Ok.
2: Difícil.
3: ¿Difícil?
2: Imposible.
3: Imposible.
8: Mire, la versión esa, imposible, me encanta.
3: Me encanta, la verdad es que debe ser un súper reto. Y como nos va diciendo Julián, la verdad es que la dificultad va incrementando. Aquí atrás podemos ver que incluso se van asociando con los colores. El que
8: no
3: es fácil.
8: No lo enseña. Por
3: sí,
8: cierto,
3: claro, con gusto.
8: Estamos en vivo a través de nuestro TikTok y en Instagram. Nos puede buscar en TikTok como el Club de los Peques El Salvador. Así que ahí estamos viendo en ese momento. Tía Gaby, qué bonito el color, los colores, me encanta.
3: Así es, lo que me encanta es que Smart Games también ha pensado en que los peques asocian bastante los colores a las cosas. Por ejemplo, peques, si yo les digo nivel fácil, ¿en qué color piensan? En algo que sea sencillo.
8: Yo como un amarillo verde.
3: Verde, muy bien, así sí, es.
8: Ya ves,
3: Smart
8: yo,
3: Games.
8: Yo toda la bebé.
3: Sí, Smart Games ha relacionado el verde y el amarillo con los niveles más fáciles.
8: Ok. Luego, como el semáforo,
3: como
8: ¿no?
3: Como el semáforo, así es. Podemos asociar los colores del semáforo. De hecho, en ese orden van. El fácil es verde, el un poquito más avanzado es amarillo y el ya nivel más difícil es... ¿Qué color es, peques?
8: Rojo.
3: ¿Algo difícil? Rojo.
8: Rojo.
3: Muy bien, rojo. Color rojo.
8: Sí puede la Mijessy.
3: Bravo. Sí, y así como nos decía Julián con este juego que también me parece súper interesante, trae estas pelotitas,
8: encanta,
3: así es. Y no sé si Julián notaste que pesa un poquito. Creo que pesa más que este, ¿proba? Pesa más.
2: ¿Este?
3: Sí, pesa más. Muy bien, mira, Sally. Pesa un poquito más que este, porque tiene las pelotitas y las pelotitas esas sí pesan un poquito más que las piezas del rompecabezas.
2: Son casi como canicas.
3: Sí, así es, son como canicas, exactamente. Y lo que nosotros vamos a ir haciendo es igual con el manual de retos, ir armando figuras. Trae un molde, te lo voy a quitar un momentito, trae un molde negro y ahí es donde nos van indicando qué vamos a hacer, si lo vamos a agrupar por colores, si vamos a hacer una figura en 3D. Por ejemplo, aquí podemos ver que es una pirámide. Es una pirámide, muy bien. Entonces aquí el reto nos indicó que teníamos que hacer una pirámide con estas pelotitas. Entonces esto es lo divertido, pues los peques se van entreteniendo, van notando este tipo de cosas, pero también van aprendiendo los colores, van aprendiendo la ubicación espacial y por supuesto a tener esta paciencia y perseverancia, porque también quizás cuando estamos pequeños, pues es momento de ir aprendiendo a no rendirnos con facilidad, ¿verdad? Sino a seguir intentando hasta que nos salga.
8: Me encanta, tía Gaby. 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
4: Muchísimas gracias, tía Gaby. La verdad que sí, son muy interesantes estos juegos. Y, por supuesto, invitamos a todos para que vayan a Internacional y compren el que más les guste y ahí pueden expresar. Mire, yo vi a tía Gaby que había unos juegos de la marca, tía Gaby.
3: Smart Games.
8: Ok.
4: Y queremos que nos enseñen cuáles son los que tienen disponibles para los peques.
8: École, a ver, tía Gaby, ¿cómo podemos ganarnos

0: a través de nuestro WhatsApp, el 2224-2411. Ojo, peque. No aceptamos nota de voz de adultos el día de hoy, solo los peques. Así que esa es la forma para poderse ganar estos premios el día de hoy. Tía Gaby, díganos adiós aquí a las cámaras, por favor.
1: Adiós, nos vemos. Muchas gracias.
0: Usted no se salga de ahí. Seguimos, por supuesto. Bueno, sí, nos salimos un ratito y regresamos en un ratito más a través del TikTok. Así que vamos con esta canción. Ya regresamos.

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0: Un día como hoy, 5 de septiembre, pero en 1977, comenzó un viaje que todavía continúa. ¿Saben cuál es, Peques?
1: ¿Cuál?
0: Ese día, la NASA lanzó al espacio la Voyager 1, que en inglés sería Voyager 1.
1: Bien.
0: Una pequeña nave que tenía la misión de estudiar algunos de los planetas más grandes de nuestro sistema solar, como Júpiter y Saturno. Pero después de cumplir su misión, la Voyager 1 siguió viajando cada vez más y más y más lejos de la Tierra. Y nunca regresó. Y adivinen, peques, la nave lleva dentro un disco de oro que contiene sonidos, imágenes y saludos de diferentes lugares de nuestro planeta. Es como si la humanidad hubiera enviado un pequeño mensaje en una botella, pero lanzado al espacio. La Voyager 1 lleva casi 50 años viajando y se ha convertido en uno de los objetos construidos por los seres humanos que más lejos ha llegado en la historia. Peques, ¿se imaginan que algún día alguien o algo encuentre ese mensaje y descubra cómo era nuestro planeta?
1: ¿Qué le pusieran ustedes adentro de la botella? ¿Qué le dijeras que es como su planeta, Elena?
0: Hola, alien.
1: solo pusieras, hola,
0: no.
1: Alien.
0: Hola, alien. Nuestro planeta es muy bonito y es redondo.
1: ¿Y qué te gustaría enseñarle al alien de tu planeta? ¿Qué le enseñarás?
0: Le gustaría enseñarle los océanos.
1: ¿El océano?
0: Los bosques.
1: Uno. Solo enseñar una cosa.
0: Entonces el océano.
1: El mar. Ok. ¿Y tú, Julián, qué le enseñarás? ¿Qué pusieras en la botella y qué le enseñaras?
2: Un árbol.
1: ¿El qué? Acércate al micrófono. ¿Dónde dices?
2: Una casa del árbol.
1: Una casa de árbol. ¿Pero qué le pusieras en la botella?
2: Ya le pusiera como... Tal vez... Le pusiera aire.
1: Pero que le, para que leyeran, ¿qué le pusieras? ¿Qué le pusieras en la botella para que leyera el extraterrestre? Otra persona que vive en el universo.
2: Le diera como que nuestro planeta tiene mucha aventura.
1: Mucha aventura.
2: Y en el espacio parece que es pequeño, pero para nosotros es gigante.
1: Ok. ¿Y dónde lo llevarás a conocer? ¿Qué le llevarás a conocer? No vas a decir marcas. Ajá.
2: No.
1: Ajá. ¿Qué lo llevarás a conocer?
2: China.
1: ¿El qué? China. Sí. La muralla china lo llevarás a conocer.
2: Sí.
1: Ok. ¿Y tú, Sally? ¿Qué le pusieras en la botella? Que se nos caen los dientes cuando cumplí 7 años. ¿Qué le pusieras?
3: Que ellos no saben qué es Nueva York.
1: Ah, ¿y los llevarás a conocer Nueva York?
3: Sí.
1: Ay, muy bien. Sofía nos escribe al WhatsApp al 2224-2411 y nos dice, yo ayer en la noche estaba bailando con mi amiguita esta canción, dice. ¿Y que la quieren escuchar otra vez para bailar?
0: Espérese.

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0: Ya ven, hay que matar al zancudo que anda picándonos. Sí, me metí aquí. Vea, ya vamos a buscar una. A mí me gustan las raquetas, nada más. Ok, Julián, seguimos hablando un poco de los símbolos patrios de nuestro país. Y Sally nos hablaba un poco sobre. ¿Cómo no oigo más fuerte?
1: La bandera del Salvador.
0: École, de la bandera del Salvador. Muy bien. Y hoy Julián nos va a hablar de...
2: escudo.
0: Cuéntanos un poco sobre el escudo, Julián. Okay.
2: El triángulo representa la igualdad de los tres poderes del Estado.
3: Ajá.
2: Los cinco volcanes representan a los cinco países de Centroamérica. Guatemala, El Salvador... Honduras, Nicaragua y Costa Rica. Los dos mares, Océano Pacífico, Océano Atlántico, son los dos mares que rodean Centroamérica.
3: Uh-huh.
2: El arcoíris representa la paz después de tiempos difíciles. El gorro frigio.
3: Uh-huh.
2: Representa la libertad. 15 de septiembre de 1821 es la fecha de nuestra independencia.
3: ¿Las banderas?
2: Las cinco banderas representan los cinco países de Centroamérica. Las ramas de laurel representan a los 14 departamentos de El Salvador. El lema, Dios unió a libertad. Son los valores que nos unen como país. Dato wow. Nuestro escudo actual fue creado en 1912. El ganador fue Rafael
3: Barraza
2: Rodríguez. Un talento calígrafo. ¿Sabías que los cinco volcanes, las cinco banderas y los dos mares nos recuerdan que El Salvador es parte de una gran familia llamada Centroamérica? Juntos somos más fuertes.
3: Así es. ¿Y eso qué son, Julián? ¿Todos los que dijiste qué son?
2: ¿Ah?
3: ¿Qué? ¿Todo lo que dijiste qué son? ¿Son los?
2: Son...
3: la parte de arriba.
2: ¿Cómo sí?
0: ¿Todos los que acabas de mencionar qué son?
2: Son...
3: la parte de arriba. Los símbolos.
0: Son los símbolos.
2: Son los símbolos.
0: Patrios que están dentro de nuestro escudo del Salvador.
2: El Salvador.
3: Gracias, Julián.
2: Que no, viva El Salvador.
3: Bárbaro, Julián. Yo sé que Julián se lo puede, lo que pasa es que tanta información que a veces se nos va a la mente. Se nos va a la mente. Por eso se lo decía a Julián, que se le había olvidado.
0: Gracias, Julián, por la información del escudo nacional. Y usted ya sabía todo eso. Y si no lo sabe, pues hay que repasarlo porque este mes nos lo aprendemos en los colegios, en las escuelas también. Y es importante que todos lo sepamos.
3: Correcto.
0: ¿Capichi?
2: Capichi.
0: Perfecto. Nosotros vamos con la sección otra vez, otra vez, otra vez. Así que aquí va la sección.
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1: Ahora vamos con la peque Elena, que nos trae más información. Vamos a recordar un poquito acerca de otro símbolo patrio. ¿Qué símbolo patrio trae usted, Elena, para este fin de semana?
2: Peques, hoy les hablaré de uno de nuestros símbolos patrios, el himno nacional de El Salvador. ¿Sabían que nuestro himno nacional nació hace más de 140 años? No. Fue estrenado el 15...
3: Wow, no lo sabía, dice el tío.
1: Yo no sabía. Ah.
2: Más de 140 años. Fue estrenado el 15 de septiembre de 1879 y fue cantado por primera vez por niños y jóvenes de las escuelas en el antiguo Palacio Nacional. La letra fue escrita por el poeta y militar Juan José Cañas y la música fue compuesta por el músico italiano Juan Averle. Y aquí viene algo muy curioso. Aunque desde 1879 los salvadoreños ya lo reconocían como su himno, no fue reconocido oficialmente por la ley, sino hasta 1953. Pero nuestro himno no solo es una canción cuando lo escuchamos. Debemos mostrar respeto porque representa a todo El Salvador. Por eso, cuando cantamos nuestro himno, lo hacemos de pie, con respeto y con la mano derecha sobre el corazón. Porque estamos honrando a nuestro país. Y peques, si escuchamos con atención su melodía, podemos notar que como... Si escuchamos con atención su melodía, podemos notar que tiene momentos fuertes y solemnes, pero también partes que transmiten paz. Y eso tiene mucho sentido, porque la letra habla de valores como la libertad, el progreso y especialmente la paz. Así que la próxima vez que cantemos nuestro himno nacional, no pensemos solamente en memorizar la letra. Pensemos que estamos cantando una parte de la historia y de la identidad de El Salvador. El himno nacional, un dato curioso, el himno nacional que cantamos hoy no fue el primer himno que tuvo El Salvador. Yo le quiero hacer una pregunta a Sally y Julián. ¿Pueden adivinar cuántos subieron antes del que no sabemos?
3: Uy, a ver.
1: Tres.
3: A ver, no. Sally, ¿tú? ¿Cuántos himnos subieron antes que el que cantamos todos en el colegio o cuando vamos al estadio? A ver.
1: Cinco.
3: ¿Un número?
4: Uno.
3: Uno, dice. ¿Julián?
5: Yo como 20.
3: ¿Unos 20? Yo digo que unos 4. ¿Y tú, tío?
1: Cinco.
3: Cinco, dice. A ver, Elena.
2: Ninguno acertó.
1: ¿Qué?
2: Hubieron dos más, pero dejaron de utilizarse.
3: No sabía eso.
1: Ok, está bien. Muy bien, Elena. Muchas gracias por la información.
3: Gracias por esa información, Elena. Y recuerda...
2: Peques, muchas gracias por escucharme. Esto fue todo por hoy.
3: Gracias, Elena. Nosotros vamos con esta otra canción.

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1: Hola Peques, hoy es el día del hermano y quiero felicitar a mi hermano Bruno Matías Peña Sorto y quiero que me pongan la canción Happy. Me llamo Jimena Montserrat Peña Sorto.
2: Hola Jimena, ¿cómo estás? Qué bien. Mire, ¿cuántos hermanos tienes? Solo tiene un hermanito. Cuéntanos, por favor.
3: Mire, qué bonito un saludo para el hermano. ¿Y el hermano es mayor o menor, Jimena? A ver, eso no nos confirmaste.
2: Sí, hombre,
3: ¿tú eres la mayor o tú eres la menor? Vamos
2: cuéntanos.
3: A ver.
2: ¿Y usted cuántos hermanos tiene, tío?
3: Yo tengo 10 hermanos, mi Jessy.
2: Tiene varios hermanos.
3: Tengo
2: ¿y
3: 10.
2: Tú, Julián, cuántos hermanos tienes, Julián?
4: Yo tengo hermana.
2: Una hermana. ¿Y es mayor o menor que tú?
4: Mayor.
2: ¿Y tú, Sally, tienes hermanos?
5: Sí. Es mayor.
2: Es mayor que tú. Ok, yo tengo también hermanos. Tengo un hermano mayor y tengo 3 hermanos menores. Y ya tengo sobrinas. Pero hoy es el día del hermano.
3: Hoy es el día del hermano, así hoy que feliz día del hermano. Ahí está escribiendo...
2: Una peque.
3: Vamos a ver, ya nos va a confesar si es mayor o menor.
2: Sí, que nos cuente si es mayor o menor. Dale, tío.
3: Vamos a ver, Pelina, ¿qué dice?
6: Y tengo 3 hermanos menores.
1: Él es mi hermano mayor y tiene 13 años y yo tengo 7.
3: Bueno, Jimena,
2: ya ves,
3: muchas
2: más
3: gracias
2: grande.
3: Por el mensaje y espero que disfruten este día con sus papás.
2: Que comiera con sus hermanos, tío. Yo les diera palomitas. Pero
3: para,
2: aquí,
3: para que abundara les diera maní.
2: ¿Maní? No grite. Nosotros vamos con esta canción que pidieron con el mayor de los gustos.

0: 11 de la mañana con 53 minutos. Ya casi llega el momento de despedirnos y quiero saber si ustedes tienen planes para este fin de semana. Yo siento que Sally, por ejemplo, tiene el plan que puede ir a comerse un elote loco, un quiebradientes, para que se termine de caer ese diente y llegue el ratón de los dientes o el hada de los dientes.
1: Eso?
0: Mira, ¿quién llega? ¿El hada de los dientes o el ratón?
1: Yo no sé.
0: ¿Quién te han dicho a ti que llega en tu casa? Porque en todas las casas es diferente.
1: Pues sí, pero yo no sé.
0: ¿Pero y quién llegó cuando se te cayeron los otros dos? ¿El hada o el ratón?
1: No sabes.
0: ¿No sabes? ¿No sabes? Ok, está bien. A veces, no creo, tío Maravilloso. Hace el ratón.
2: Pues el mío algunas veces ha llegado el ratón. Y el ratón es el que manda las cartas del hada.
3: El ratón.
0: ¿Quién llega en su casa? ¿Quién llega a su casa?
2: Llega el ratoncito.
0: O llegaba, porque ya no llega. Ya.
2: No, sí llega.
0: Todavía llega. Señor,
2: ¿sí? A mí se me va a caer el colmillo. Se me va a caer el colmillo a mí.
0: Ah, y te falta el colmillo. ¿Y a usted, tío, le falta alguno?
3: A mí me faltan dos colmillos.
0: Dos le faltan. ¿Y a ti, Julián? Todavía. ¿Quién llega a tu casa, el ratón o el hada?
1: A mí, yo tengo como un ratón, pero también tengo un diente.
0: Espérate, ¿cómo así?
1: El ratón que es de... O sea,

0: mi mamá me dio el diente.
1: Ajá.
0: Pero el ratón es mío.
1: Ok. Entonces te puedes quedar el diente.
0: Sí, pero antes venía más, o sea, la última vez que se me cayó un diente fue para helada.
1: Fue para helada, ok, sí. Ok. Entonces, Ali, ¿tú qué tenés? ¿En dónde lo pones? ¿No te has fijado? ¿Lo pones abajo de la almohada?
2: Una vez sí y otra vez es en un ratoncito.
1: ¿En un ratón? Ah, pues en tu casa llega el ratón, ¿ya ves?
2: Sí, pero una vez no.
1: Otras veces no, ok. Bueno, entonces creo que el fin de... Yo no le doy mucho tiempo a ese diente, Sally. Creo que de aquí al lunes o llegue el ratón o llegue la hada. Eso creo yo. Ahí me cuentas qué sucede. ¿Y tú qué vas a hacer tu fin de semana, Elena? ¿Te han contado qué van a hacer?
2: No, la verdad es que no me han contado. Pero ayer estuve viendo YouTube. Ay, no.
1: Sí, dime, ¿estuviste viendo YouTube, ajá?
2: Ah, ok, ¿lo puedo decir?
3: Ajá, YouTube.
2: Estuve viendo YouTube y estoy con mis papás y todo. Okay. Me divertí mucho.
1: ¿Ahí estuviste viendo videos de qué? ¿De risa, de películas?
2: Sí, de risa,
1: ¿qué
2: viste? Porque estoy viendo un canal.
1: Ah, estuviste viendo un canal de YouTube, ok, perfecto. ¿Y tú, Julián, qué vas a hacer?
0: Yo no sé.
1: ¿No han decidido todavía?
0: No.
1: Bueno, yo les tengo una sugerencia. Me parece que va a llover hasta el final de la tarde. Entonces creo que es una buena opción de visitar parques esta tarde con los peques. Así como el de los planes de renderos, el Principito, el Bicentenario.
2: Yo le iba a decir el Principito.
1: Me parece un plan perfecto para el día de hoy. Me parece que puede ser divertido, creo yo. Es un buen plan y eso es lo que le recomienda a la Miss Jessie este día. Tío Bonavisco, ¿usted qué va a hacer su fin de semana?
3: Aparte de comer, quiero ver, ¿cree que va a llover?
1: Yo creo que dice las apps del clima que hasta el final de la noche, tarde noche.
3: Entonces no voy a lavar el carro, yo quería lavar el carro ahora, pero creo que no lo voy a lavar, porque si va a llover, ¿para qué? Mejor en la noche lo voy a sacar y después de que termine la lluvia lo vuelvo a meter y lo seco.
1: Ok, ese será su plan entonces, tío Malvavisco.
3: Y no sé, quizás ir al cine también.
1: Una buena opción, ir al cine. También okay. Perfecto, llegó el momento de decir adiós. Un gran abrazo. 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

0: La canción es I Knew It, I Knew You, Taylor Swift, en Radio Femenina 102.5, parte del soundtrack de Toy Story 5. Nunca nos imaginamos que esa idea iba a llegar a 5 películas, y peor aún, siendo 30 años después, una saga de 5 películas que sigue conquistando al mundo. Pero bueno, buenas tardes, bienvenidos a este espacio, gracias al Club de los Peques por las primeras horas de este día. También a Fernando Claros, quien madruga muy arduamente todos los sábados para venir a ponerles música y contarles todo en el boletín matutino de los sábados en AF. Bueno, mi nombre es David Penado y voy en cabina hasta las 4 de la tarde, como ya lo saben bien. Qué gusto estar por acá. Antes de presentarles de nuevo a mi querido invitado Hernán Sánchez Barros de esta tarde en nuestra querida radio, también hermana Radio Láser Inglés 92.9, antes de presentárselos, porque se los voy a presentar, pero todavía no, quisiera recordarles que nuestro WhatsApp es el 2224-2411. Ahora sí, les presento a Hernán Sánchez Barros. Bienvenido.
1: Hola, ¿qué tal? ¿Cómo están?
0: ¿Qué tal? Pero yo lo veía haciendo una intro así como ¿de cuando qué? cuando entran a los late shows de Estados Unidos. Ajá. Que entran así,
1: sí,
0: y va saludando a la cámara, sé, y todos. Sí. Todo el público,
1: más o menos, sí. Entonces, qué sé yo, no sé, en fin. Un saludo para todos, por supuesto, Radio Femenina, la 102.5, como siempre. Nacido en el año 1966, allá lejos y hace tiempo. Me quedé preguntando dentro de mi cerebro, dando vueltas. Cuando hablaste de las películas estas, ¿qué películas? ¿Te recordás qué películas son?
0: Toy Story.
1: Sí.
0: ¿Cómo qué películas son?
1: Sí, ¿cuántas versiones hay ya?
0: Son cinco.
1: Dijiste cinco, ¿verdad?
0: Yeah.
1: Ok. Me quedé pensando en algo que escuché de una directora argentina, muy interesante, referido a las películas de Marvel.
0: Ah, mire, interesante, tópico.
1: Sí, sí. Ella dice, ya me voy a acordar el nombre de ella, dice que no nos damos cuenta que muchas veces en las películas de Marvel, por ejemplo, ella pone de ejemplo a Hulk, ¿no? Hulk se pelea con otro archienemigo y rompen edificios y cosas, y muchas veces sale gente volando.
0: Claro.
1: Y agarra Hulk un bus y lo tira, y la gente de adentro, bueno, hay un montón de gente que se muere. Y ella dice algo muy interesante, dice que no nos preocupamos por los extras. Se refiere, obviamente, a extras no reales, sino producidos por inteligencia artificial. Pero dice que qué interesante que esto, porque de alguna manera admiramos a los héroes de Marvel, pero nos olvidamos de los extras, dice, y que mueren. Entonces eso va generando, no importa si la gente se muere.
0: Claro, sí, no, hay un término para eso, de ajá, hecho. Ajá. No, la gente no se fija en ellos porque son non-playable characters, o sea, son NPCs, les dicen, son caracteres con los que ni se puede jugar. Entonces, sí,
1: sí, bueno, depende. Yo creo que eso, los NPCs, es una manera de pensar, y el mundo está lleno de ellos. Pero esto se refiere sobre todo, creo yo, a que se fue generando la idea de que, bueno, de que no importa si muere mucha gente, como cierta indiferencia, dice ella, frente a lo que en realidad pasa, que no es una película de Marvel en el mundo, y que tendríamos que darnos cuenta de que a veces estas películas, sin querer, sin darnos cuenta, nos hacen...
0: Es un temazo el que ha traído a la mesa. No, y no es sin querer, no es sin querer, de hecho es un compromiso comercial.
1: Bueno, eso lo dijiste vos, ¿eh?
0: Sí.
1: Obviamente.
0: Es muy intencional, hay un compromiso comercial entre las empresas de Hollywood y obviamente el gobierno de los Estados Unidos. Y no es un compromiso oscuro, es un pacto comercial que es público, que está abierto y que el gobierno tiene que tener un ingreso por todo el ingreso que genera Hollywood, a manera de impuestos, a manera de taxes,
1: sí,
0: como
1: taxes.
0: Dicen los estadounidenses.
1: Sí, lo que señala esta directora.
0: Y Hollywood, ajá, además hace retribuciones al Estado, y esto lo he visto en fuentes como la Filmoteca Maldita,
1: por
0: que ustedes pueden seguir. Muy bueno el zurdo para explicar ese tipo de cosas. Entonces,
1: y cuidado, porque hablamos de Hollywood, y Hollywood también ha sacado películas a las que se le denomina primado negativo, o sea que anticipa ciertas cosas que son que crean conciencia, ¿no? Me acuerdo de Matrix y otras tantas películas.
0: Por ejemplo, una película, digamos, de tipo militar filmada en Estados Unidos, Full Metal Jacket de Stanley Kubrick.
1: Claro, tremenda.
0: Por ejemplo, casi no sale a la luz porque la primera secuencia deja en ridículo al gobierno estadounidense.
1: Exactamente. Entonces
0: esa conversación entre gobierno y empresa privada, en este caso las productoras de cine, sí es un diálogo abierto y que sí condiciona lo que alcanzamos a ver en la gran pantalla.
1: Claro. Son cosas que pasan. Que uno dice, ¿cómo puede ser que esta gente saque esto?
0: Estoy casi seguro que hasta finales de película se han cambiado por eso.
1: Sí.
0: No puedes dejar así al soldado.
1: Robert Redford, que murió hace un par de meses, hace unos meses, Robert Redford, precisamente se corre de Hollywood, inventa su propio festival de música, el Sundance, y claro, la gente dice, se va de Hollywood, va a perder. Y no, ganó mucho con su festival y el tipo de películas que últimamente había estado haciendo.
0: Claro. Es bien difícil saber de qué lado se cuece el arroz.
1: buen dicho.
0: Sí, de qué lado se cuece el arroz, porque ahí tenés al mainstream siempre, pero siempre hay otra vertiente que está llenando o nutriendo de ideas a la corriente principal. Es súper loco eso.
1: El contraste.
0: Totalmente.
1: Es tan necesario. ¿Sí? No nos damos cuenta que algo es de una manera si no está el contraste que nos permite eso. Sol y sombra, dicen, ¿no?
0: Es así.
1: Sol y sombra.
0: Ah, yes. Y usted puede participar de esa conversación también a través del WhatsApp de Radio Femenina 2224-2411. ¿Qué opina? ¿Qué símbolos así raros han notado en las películas que dice, aquí hay mensaje?
1: ¿Aquí hay mensaje?
0: ¡Mensaje! Ahí está. Bueno, mientras tanto yo les dejo una canción a cargo de la bella Elena Roosevelt de Solana y Justin Quiles. Esto se llama Cosita Linda y estás escuchando Radio Femenina 102.5 DP y HSB en la casa.
1: Bueno, me despido porque ya tengo que irme.
0: Muy bien,
1: Hernán. Un saludo y un abrazo para todos los oyentes de Radio Femenina.
0: Saludos a todos, dice.

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La música de Bad Bunny y Right Now, perfumito nuevo sonando en la F, parte del Debí Tirar Más Fotos, un disco que pues ha marcado el último año seguramente. Radio Femenina 102.5 te recuerda que hoy es día de conciertos, hoy tocan los Caifanes en nuestra querida ciudad de San Salvador. Aquí se presentan en el Gimnasio Nacional, esta banda que pues ha llenado los oídos y las memorias de tantas personas a lo largo de la historia. O sea, Caifanes surgió a finales de los 80, tuvieron una pausa en el 95, dijeron ya basta, Saúl se fue a fundar Jaguares y luego en el 2011 regresaron estos muchachos.

Y entonces los Caifanes desde 2011 regresaron a girar por Latinoamérica y nos visitaron en 2014 en el en CIFCO, en el ex CIFCO. Ahí estuvieron los Caifanes, ahora Hospital El Salvador. Ahí se presentaron en uno de los pabellones, no, en el anfiteatro se presentaron de CIFCO en 2014. Un gran concierto, la verdad. Todavía estaba Sabo Romo girando con ellos. Luego, pues, los Caifanes regresaron por segunda ocasión en este siglo, en 2023, si no estoy mal, o 24. Confírmenme, los más fans, confírmenme a través del 22-24-24-11, ¿cuándo fue la última vez que estuvo Caifanes en El Salvador? Y hoy se presentan en el Gimnasio Nacional a las 8 de la noche. Estamos citados todos para ir a escuchar a una de las bandas mexicanas más icónicas de la historia, sin duda.

Y bueno, esperamos tener un repertorio colmado de las grandes canciones que nos han hecho disfrutar a lo largo de toda la historia. También Alejandro Markovich, una parte importante de lo que esta banda construyó en el estudio, en su catálogo. El catálogo de Caifanes ya lo conocerán bien, son 4 discos. Una banda que tuvo un paso muy fugaz por la industria de la música entre 1988 y el 93. Caifanes, el homónimo, gótico, recordando a The Cure, que en ese momento era parte de la ola inglesa. Caifanes mezclaba esto con México. Luego, para El Diablito, se pusieron más mexicanos, adaptaron mejor su estilo y crecieron un montón musicalmente. En el segundo disco tenemos Antes de que nos olviden, La célula que explota, Los dioses ocultos. Bueno, discazo, la verdad. Luego El silencio, que ahí sí, ahí ya nos metemos en terreno de arte. Ese disco salió en el 92. Ahí teníamos No dejes que, Para que no digas que no pienso en ti, grandes éxitos, Nubes, Metamorféame. Caifanes tenían mucho esto de representar también como el nacionalismo noventero, ¿verdad?, de los jóvenes en México. Afuera es la canción que abría su último álbum, editado en el 1994, en el año 1994. Contiene también la canción que estamos escuchando, Aquí no es así, Aviéntame, Quisiera hacer alcohol, La Llorona, Hasta que dejes de respirar, Ayer me dijo un ave, Miedo, discazo, la verdad. Esa es la discografía de Caifanes. Y nos quedamos con lo que resta de Aquí no es así. Estás escuchando Radio Femenina 102.5. Nos vemos esta tarde en el Gimnasio Nacional.

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4: Es música nueva en Radio Femenina. Choveto Salguero nos presenta a Charlie XCX. La canción se llama Wink Wink, una de las artistas más prominentes del Reino Unido en esta nuestra época. Charlie XCX, que tiene a Martin Scorsese en la portada de su disco junto a otras dos grandes personas. Descubra quiénes son. El disco se llama Music Fashion Film. Y la canción Wink Wink es el pick de Choveto para esta semana.

es la música de Hayley Williams, cantante de, bueno, conocida por haber sido la cantante de Paramore. Hayley Williams, parte de uno de sus más recientes trabajos discográficos, la canción Mirtazapin. Y vos estás escuchando Radio Femenina 102.5. Ey, yo siempre he querido ser el DJ que pone esa canción especial en un momento especial. Y creo que este sábado, ahorita que el clima está así bonito y quizás ustedes van manejando, es un momento especial. Y yo no sé quién quiera oír esta canción ahorita, pero espero que sea un momento especial. WhatsApp 2224-2411. Repórtense. Están escuchando la F. Suspiren y disfruten. Es un éxito femenina.

Sam Fender y Olivia Rodríguez. No, Olivia Dean. Se confunde uno porque Olivia Dean y Olivia Rodrigo ambas han marcado esta época. Pero la de esta canción es Olivia Dean, Rain Me In se llama esta canción. No sé si Rain Me In, Rain Me In, digámosle, vaya, chivo. Jorge Drexler, ¿les parece? ¿Les sale? Sí, va a venir la otra semana Drexler, El Salvador. Creo que el martes está por aquí Jorge Drexler. Alguien lo llamó el músico más inteligente que ha conocido. Y pues yo no podría asegurarlo, pero me gustó, estuvo chivo. Toco Madera, se llama, el disco se llama Taracá. Y este músico uruguayo que hasta el Oscar ha ganado, pues uno de los grandes, la verdad. También trabajó con C. Tangana en El Madrileño, imagínense. No, hombre. De lujo, femenina 102.5, 22, 24, 24, 11, pendientes para sus mensajes.

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0: la música de Cultura Profética y Capo, Flaca. Este último disco de Cultura como que lo regresó, hasta ellos dicen que se sintieron más cómodos, como de nuevo en un estudio propio. El álbum se llama En Bucle, está bien chivo la verdad, y van a venir a tocar El Salvador en noviembre, creo que viene una Cultura Profética. Más música a través de la F, Marta Beatriz ya se reportó, nos está escuchando, un saludo muy fuerte, un abrazo muy fuerte, digamos también. La Kenoshi, a continuación, 102.5-22-24-24-11, el WhatsApp.
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qué discazo el Por Siempre, qué discazo. Por favor, por favor. Haciendo historia este tipo, Benito Antonio. En ese entonces todavía solo se le conocía como Bad Bunny. Y tenía peinadito de concha. Pero qué disco nos entregó para debutar este muchacho. Bueno, más música en femenina, claro que sí. Esta es la 1 de las 11 del 11. Miren, quizá sea la canción del año. ¿Qué dicen ustedes?

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0: La música de Pink Panthers en el 102.5 del dial es Radio Femenina, transmitiendo para todo El Salvador y el mundo. Y también estamos en TikTok Live. Así que puedes también verme por TikTok Live. Ahí estoy mostrándome para que vos nos puedas dejar tu like también, interactuar con nosotros también por esa plataforma. Al mismo tiempo puedes hacerlo por WhatsApp 22 24 24 11. Es el WhatsApp de la F, es la vía que eligió Douglas Emilio Pérez. Douglas, por favor, permitime Douglas, ahorita te doy entrada, ahorita, dale Douglas, adelante.
1: Hola, buenas. Quiero una canción, David, la canción de la Tutu de Elena Ross, porfa.
0: Ahí está la petición de Douglas Emilio Pérez. ¿Quiere escuchar tú de Elena Rose? Sí, claro, con gusto. Estamos celebrando porque es sábado y porque estamos vivos. Y porque tenemos la alegría de la vida. Vea, ya, también, vea. Es porque le estaba buscando la canción a Douglas. Elena Rose, a continuación. Ah, es que no es esta la carpeta. Aquí está, ve. Elena Rose, es bien difícil complacer al instante en radio. Bueno, saludos, una pregunta. Estudio comunicaciones, dicen aquí en el TikTok Live. Ahorita les cuento. Bueno, Douglas Emilio Pérez quiere escuchar tú, Elena Rose y Ale. Con eso nos vamos a continuación. Es la ensalada de música en este sábado en Radio Femenina 102.5.

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Catriel y Paco Amoroso en Radio Femenina 102.5. Ahí está esta canción que salió al público por primera vez como Give Me More. Pero cuando les pasó esto, les pasó lo siguiente, Catriel y Paco Amoroso. Sacaron esta canción, luego parecía que como que iban a tener una imagen como que se andaban destruyendo mucho en la vida de fama y de fortuna y todo esto. Y de la nada sacaron un comunicado que se pausaba el lanzamiento del disco y que no iban a poder lanzar el álbum tal como lo tenían planeado. No me acuerdo cómo se iba a llamar ese disco, ese supuesto disco. Entonces dijeron que se iban a meter en rehab, o sea, que iban a atravesar un proceso de rehabilitación, que todo bien, pero que se querían calmar un rato. Y cuando salieron, dijeron que el disco ahora se iba a llamar Free Spirits. Y esta canción ya no se llamaba Give Me More, sino que se pasó a llamar Justo así, No Me Sirve Más, se pasó a llamar esta canción. Y así está en el disco Free Spirits de Catriel y Paco Amoroso, que la prensa internacional ha dicho que seguramente es uno de los mejores del año. Más música a continuación. Saludamos a las personas que nos sintonizan, a quienes nos han escrito por WhatsApp. Dav estaba pidiendo algo de Álvaro Díaz, y con eso nos vamos a ir a continuación, fíjate. Álvaro Díaz, que se junta con Tainy, parte de su más reciente disco Omakase, y que lo va a venir a tocar a El Salvador este viernes 12 de septiembre. La canción se llama Perdiste el Emmy. 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

esta es música salvadoreña, claro que sí. Bueno, salvadoreño mexicana, digámoslo como es. Charlie Jr., Jonathan DS y Arm. Arm, Armando Cabezas, que nos visitó esta semana. Su nombre artístico es Arm. Y que nos dejó esta y más música. Así que pídanlo a través del 2224-2411. Es el WhatsApp de Radio Femenina. Pero también pueden ustedes usar el TikTok Live, porque ahí estamos en live. Estamos en TikTok Live para toda la comunidad del Salvador y del mundo. Para que nos pueda también ahí en los comentarios del live pedir su música favorita. Estamos muy conectados y el artista Arm estaba con nosotros también en el TikTok Live, y también Jonathan ahí, su amigo, que fue quien pidió la canción. J. Goches también. Pues nada, es un placer estar transmitiendo para ustedes, pues, en este sábado, la ensalada de música pop en femenina. Más música, claro que sí. Yo creo que estamos en un mood bastante, bastante, bastante playero, y eso amerita una canción como esta. Estás escuchando Radio Femenina 102.5, Mark Kurtz, Coco.

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0: La música de Tame Impala en Radio Femenina 102.5, Loser, escuchábamos. Parte de su disco Dead Beat, que hace una experimentación Kevin Parker ahí. Se pone Kevin Parker en el papel de DJ. Charlie Jr. nos está comentando, porque yo le decía, esta canción ha tenido una trayectoria bastante peculiar, que la canción salió el año pasado como parte de uno de los sencillos del disco, con un gran video musical, pero no hizo mucho ruido y tuvo que salir en Spider-Man Brand New Day para que la gente comenzara a pedirla, y ahora es la número 2 de las 11 del 11 de Radio Femenina, solo superada por Baby Wow de Karol G esta semana. Pues bueno, eso pasa cuando el público general conoce una canción fuera de lo comercial, dice Charlie Jr. en TikTok Live. Un algo que es muy popular, qué bien por Tame Impala, claro. Me parece muy bien también a mí por Kevin Parker. Saludos también a quienes nos sintonizan a través, que nos contactan, perdón, a través de WhatsApp. María del Carmen, Víctor, Ángel García, Oscarito, Espinal. Saludos a todos ustedes. Y aquí estamos con Charlie Jr., con Jonathan y también con Arm, que se ha quedado con nosotros. Cardel, saludos también. Mucho gusto, Cardel. Yo le debo a Emmanuel, le debía... esto que vamos a sonar a continuación es un Tupac en Radio Femenina.
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0: Bueno, son dos canciones de cultura profética a continuación en Radio Femenina 102.5. Ya había puesto esta canción, pero ya hace rato. Creo que no la han escuchado quienes están ahorita en el live. Y bueno, se lo prometí a Emmanuel. Así que viene esto y una canción más. Es cultura profética en Radio Femenina.

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Es la música de Karol G, You The Lime y Rusowski. Es la número uno de las 11 del 11 para esta semana, Baby Wow. Y la pedí amada a través de nuestro TikTok Live. Estamos en TikTok Live, así que puedes ir a vernos por ahí también. Arroba femenina 102.5. Y también estamos en el 102.5 FM, obviamente. Y si querés, nos puedes contactar también por WhatsApp al 2224-2411. Saludamos a quienes se han conectado. Mad, que solicitaba Baby Wow. Charlie Jr., que sigue por aquí. Oscar Bolaños, mucho gusto, mi querido. También Noé Ramos, Blanca Irene está con nosotros, Omar Vanegas, Digna Díaz y JT. Estamos escuchando música en Radio Femenina 102.5 en el sábado con la ensalada de música pop. Y yo tengo una canción porque estábamos hablando aquí, que Baby Wow es como que se te va envolviendo y se te queda repetida en la cabeza. Y es como Around the World de Daft Punk. Y curiosamente tenemos una canción de Daft Punk en programación. Es un éxito, Femenina. A ver si empezamos a calentar este sábado. Estás escuchando el 102.5, la F.

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1: Es mi pick para esta semana, es Dillom, porque aquí en el TikTok Live estaban preguntando qué canción era mi pick, porque yo les decía que, pues sí, venía con todo. La canción está a cargo del artista argentino Dillom y se llama Cocodrilo, parte de su nuevo álbum, La Nueva Violencia. Un poco de rock and roll para esta tarde de sábado en Femenina. Rock and roll de verdad.

es música, un poquito de rock para este sábado en Radio Femenina 102.5. Escuchábamos a Dillom con Cocodrilo, parte de su disco La Nueva Violencia, y también a Deftones con My Mind is a Mountain. Ahí está, qué bien controlas el hate, dice Armando. Pues mira, para algo meditamos, hermano, lo bueno se queda con uno. Fátima Hernández también, hey, bienvenida, saludos, estamos en live Radio Femenina. Dexter Paz está con nosotros, Charlie Junior y Armando, que están en el live de TikTok, también ahí nos puede sintonizar. Douglas Emilio Pérez nos pidió tú de... Ah, sí, mira, está rockeando Douglas Emilio Pérez también a través del WhatsApp. Qué gusto que nos estén escuchando. Un poquito de rock les pusimos en este momento. Y creo que... Veamos. ¿Qué podemos poner ahorita? Es una ensalada. Ha sido una buena ensalada la de este sábado. Pasa que no me quiero ir tan perdido, ¿sabes? Algo de rock popcito estaría buenísimo. Déjame buscar qué puede ser, Ya lo tengo por aquí, mira. Algo nacional. Vamos a poner a Inflorescencia, esta banda salvadoreña que presentó su disco homónimo este año, que se llama Inflorescencia, se llama el disco también, tal cual como la banda. Y una de las canciones que ellos están promoviendo se llama Agosto, que también ya tiene su video musical, que lo hicieron en colaboración con los estudiantes de la Escuela Mónica Herrera. Pues Agosto de Inflorescencia es lo que estamos escuchando a continuación. Es Radio Femenina 102.5.

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Es la música de Álvaro Díaz y Tiny en Radio Femenina 102.5. Bueno, miren, nos preparamos para el concierto de Álvaro que va a acontecer el próximo viernes 12 de septiembre, así que no se lo vaya a perder. Mientras tanto, tenemos más música en Femenina. ¿Qué les parece un poquito de Omar Kurtz? Aquí está, que también hizo un sold out esta semana y la canción se llama El Mundo Se Va a Acabar. Vos escuchás la F.

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Es la música de Olivia Rodrigo, The Cure, que hizo nuevo ingreso para las 11 del 11 en esta semana y ahora es la nueva posición número 7. Ya había estado en la lista, pero volvió a entrar. Y yo los dejo con Harry Styles, la canción se llama Ready Steady Go. Pero hagamos los violines, pues. Ahora sí, Harry Styles, estás escuchando la F.

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6: Bienvenidos a Sinestesia. Vamos a presentar en estos momentos a Casa Blanca. Está son unos DJs que nos traen esta canción que se llama Touch y están en el movimiento Anjuna Beat, en esta plataforma, digamos, este sello discográfico que nos ha traído música desde los 2000, más o menos 2003, 2002, por ahí. Fundado por Above and Beyond. Así que si están ellos detrás, esto es grande. Así que escuchemos este Sinestesia para que usted se vaya activando en este Sabaduki. Está escuchando Radio Femenina y yo soy Marcos Rubio. Sí,